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5: Estamos nuevamente de retorno, 8:34 de la mañana de hoy, martes 30 de junio de este año 26, julio es un mes bastante, ¿cómo llamarlo?
6: Festivo también.
5: Festivo, ¿no? En el Perú. Ya se ha decretado prácticamente el lunes 27 de julio, día no laborable. Teniendo en cuenta que 28 y 29 es martes y miércoles. Seguramente será acatado por el sector público, básicamente, y los privados algunos lo harán, otros no. Y como dije al comienzo, este lunes es el día del maestro, seguramente el viernes harán actuaciones en los colegios con los chicos, lunes no habrá clases, y ya entramos con toda la campaña, ya con toda la campaña, porque son nada más que un trimestre que va a pasar rápido, veloz, y donde los protagonistas tendrán que sacar los mejores dividendos políticos a su favor, puesto que como vamos a estar distraídos en otras cosas, la patrona, por ejemplo, y todo lo demás, van a tener que poner sus mejores cortes a la parrilla.
6: Vamos con más llamadas. Adelante, por favor. Buen día.
7: Aló, buen día.
5: ¿Qué tal? ¿Cómo está?
7: Amigo, para hacer una denuncia pública a la empresa Fernando Verón de Terry, que está a cargo de todo lo que es limpieza de sector salud ahí en Tarapoto. Por ejemplo, el hospital, laboratorio referencial, bueno, en fin. Ya pasó más de no sé cuántos meses que hasta el día de hoy no les depositan sus CTS. Y que los compañeros trabajadores tienen miedo de hacer protestas porque apenas dicen algo, ya les están botando uno por uno.
6: Mayo, entonces, junio, un mes y ya vamos a cumplir los 2 meses y hasta ahora no hay depósito de ese...
7: De la

0: de ese dinero que no es por obra y gracia de si el empleador quiere o no quiere, no es porque las normas laborales en el Perú así lo establecen y hay sanciones.
1: Sí, pues. No, entonces, por eso estoy llamando a la radio para las denuncias públicas, apenas decía, tus compañeros están desesperados por deudas por aquí, deudas por
0: La
1: allá.
0: empresa nos dice usted que se llama, que tiene
2: Fernando
0: nombre para
2: Belaúnde
1: hablar con
2: Terry.
1: una tarde. Sí,
0: Fernando
1: Terry,
0: Belaúnde
1: ajá.
0: Terry, y está dedicada a brindar servicios en lo que es
1: De mantener.
0: tercerización en limpieza, ¿no? De los
1: Así
0: hospitales.
1: es, amigo.
0: Del hospital.
1: Así está. En Minsa, sí,
0: En
1: así
0: el
1: es.
0: MINSA. Ok.
1: Ajá.
0: Muy
1: Bien,
0: bien,
1: señor.
0: señor.
2: 8
0: Gracias.
2: con
0: Gracias por su
2: 37
0: llamada.
2: minutos.
0: Y hay sanciones para ello. Se establece una tabla
2: Todavía
0: de sanciones, ¿no?
2: de que los cumplan nosotros.
0: Ese es el gran problema, pues lamentablemente. También las instituciones que tienen esa función, en este caso, de fiscalizar o de chequear si hay conformidad en cuanto a las normas laborales, si se cumplen o no, también se coluden, pues. Es un problema de nunca acabar en el país, ¿no? Estamos hablando en términos generales y eso hace, pues, que la clase trabajadora sea la que esté oprimida y que no se cumplan con sus derechos laborales. Moisés Enrique Zamora nos dice, saludos amigos desde Orlando, Florida, o Florida, en los Estados Unidos de Norteamérica. Gracias Moisés Enrique Zamora por escucharnos
2: Qué rico calor.
0: en la Florida o en Florida, en Orlando,
2: Están
0: Florida.
2: en todo el verano.
0: Lorenzo Díaz o Lorenzo Ruiz dice lo siguiente: buenos días, felicitaciones por su programa. Le seguimos desde el caserío Progreso, distrito de Zapatero. Ahora podemos decir que Keiko es presidenta. Sí, los resultados ya dieron eso, pero la proclamación se va a dar en la quincena
2: ¿Y
0: de.
2: por qué tanto tiempo, no?
0: Sí,
2: Yo no entiendo eso. Ya está,
0: la,
2: ya está, ya. Mañana y que se ponga a conversar,
0: y
2: cerrar
0: seguramente
2: alianzas.
0: basado en todo lo que es y todo lo que fue el 2021, ¿no? Los plazos, los tiempos, seguramente en base a ello.
2: Oye,
0: Vamos con otra llamada. Buen día. Ah, se
2: yo
0: fue.
2: quiero hacer un comentario, saliendo un poquito del tema, quizás algunos me darán la razón y otros no. Yo creo que los restaurantes en nuestra ciudad, los pequeños, los medianos, los grandes, los medianos, los pequeños, deberían trabajar y pensar en pro de dar la tranquilidad a sus comensales, de poner un filtro, una persona de seguridad, por llamar de alguna manera, en la puerta del restaurante.
0: Claro, porque uno va a sentar, a comer y a conversar tranquilamente. Y
2: Sí.
0: seguramente te refieres a los que ingresan, por ejemplo,
2: Ayer,
0: a pedir,
2: sí, a
0: ¿no?
2: pedir propina,
0: Sí.
2: que por, y a veces, y lamentablemente esta gente es de dudosa reputación, uno siente temor, ¿no? Gente de mal vivir, de vicios, impresentables, hediondos, y lo que yo he visto ayer, el tipo entró, tú estabas con la familia almorzando, pasó la mano en tu plato y se fue.
0: Sí.
2: Entonces,
0: Sí, ahí deberían poner un filtro.
2: tienes que poner un filtro en tu puerta, por muy pequeño, mediano o grande que sea tu restaurante, porque mañana hasta te puedes sentir expuesto que estás almorzando, cenando, entra alguien con una pistola, te arranca tus pertenencias y se va y no pasa nada. O estás de espalda, te mete un puñete. Tanto. En fin, yo creo que eso se debería de considerar porque, a ver, ¿a quién no le ha pasado que está en su restaurante favorito? Mediano, pequeño, grande, tú agachas, lo que tú quieras, y entran, salen, oye, pide una colaboración. Y tú de buena manera le dices, no, gracias, y siguen, insisten, insisten, insisten. Eso te tendría que corregir. Digo yo, no sé qué pensarán ustedes. ¿Otro oyente? Vamos, buen día. Hola.
1: Sí, buenos días, amigo.
2: Bienvenido.
1: Quiero hacer un comentario. Lo que se está hablando en redes sociales sobre el tema, yo considero, ¿no?, un tema falta de conocimiento por parte de quien lo declara, ¿no? En este caso, una funcionaria del gobierno regional de San Martín sale a declarar diciendo que un candidato, como ya estamos en campaña, pues todo vale, ¿no? Toda opinión cuenta, y eso está tiene referente al caso de que supuestamente el candidato, que es el doctor Cabrera, estaría en contra de la obra.
0: Claro, eso justamente ha sucedido. Aparentemente el señor Cabrera, bueno, aparentemente no, si no tiene, parece propiedad por esa zona, ¿no? Y pero, lo que ha dicho la funcionaria es de que es el único que no se está poniendo, digamos, de acuerdo, o no lo están ubicando, o no hay, digamos, una condición para poder salir de esta situación y que permita seguir el trabajo.
1: Sí, pero don Javier, es una, pienso yo, una cosa más falsa. ¿Por qué te digo? Porque cuando se hacen los expedientes, cuando se hace una carretera, una hidroeléctrica, un estadio, siempre hay, por cultura general sabemos, no es necesario ser ingeniero civil. Hay un plan de compensación y reasentamiento y modelo que han hecho aquí atrás del puerto, que se va a hacer también el aeropuerto internacional, se ha reubicado a familias, pero pagando un justo precio. Y en este caso, eso, he escuchado también la declaración del candidato, que ha aclarado de que él en ningún momento está en contra de ello, ¿no? Ahora, como ya estamos en campaña, como nosotros que estamos en esto, en política, y que estamos, somos los protagonistas en nuestros sectores, hemos visto, por ejemplo, la participación del doctor Cabrera en este caso, de Juan Manuel también en este caso, su participación con muchos sectores, ¿no? Yo considero que como es uno de los favoritos a ser el próximo gobernador regional, pues a partir de la fecha, ya que estamos en julio, van a empezar pues los ataques así. Y es bueno que el doctor salga a decir que no es como ha estado diciendo, porque él ha estado dándola. Y es más, ha salido a decir también, y eso lo tomamos y compartimos con ustedes, de que hay 90 metros nomás lineales de los 1000 metros lineales que ya ha cedido para la elección de la obra y no hay ningún problema. Eso quería comentar. Muchas gracias por la oportunidad.
0: Muy bien, señor. Muy amable. Gracias por su llamada. 8 de la mañana con 43 minutos. Vamos con otra persona. Adelante, por favor. Buen día. Hola. Rodri, ¿lo vas preparando, por favor? Hay un videito que envié el día sábado, si mal no estoy, o el día domingo, si es que mal no estoy, sobre esa moto que quemaron, en este caso, los barristas, ¿no? Esto acá en la cuadra 5 del Jirón Leoncio Prado. ¿Y por qué este video no nos envió una persona? Gracias, Leo, por enviarnos el video. Lo hemos publicado ahí en el Face de la radio, y vaya que ha tenido cantidad de reacciones y todos pensando lo mismo, ¿no? Estamos ya cansados de estas cuestiones que se dan por la inoperancia de las autoridades. Todos saben dónde están, en qué lugares se ubican estas personas dedicadas, lamentablemente, alzando o enarborando la bandera de un equipo de fútbol o dos equipos de fútbol, los más populares en nuestro país, para cometer fechorías, para cometer actos delincuenciales. Aparentemente, y eso es lo que nos envió Leo, Leonardo, que aparentemente le quitaron la moto a un pata, a un tipo, a una persona. Aparentemente lo confundieron, le quitaron la moto, lo llevaron por este sitio y le prendieron fuego. Y el resultado, sí, quinta cuadra, el Jirón Leoncio Prado. Si es que mal no estoy, acá, cerquita, que cerquita, nada más. Entonces, ¿cuándo va a parar esto? Es la pregunta. ¿Cuándo las autoridades van a hacer su trabajo? La policía, un servicio de inteligencia. Pero ahí no acaba todo, pues lamentablemente, ¿no? La policía puede hacer todos los esfuerzos. Puede, digamos, detener a los involucrados. Pasa a la otra instancia, la fiscalía, el Poder Judicial. No hay un caso específico, no hay denuncia, no hay afectación grave, en este caso, al bien jurídico protegido. Vaya a su casa. Lo vamos a llamar. Y así la cosa continúa.
2: Ese es lo más triste y lo más grave, ¿no? Que al final no pasó nada.
0: Al final no pasa nada.
2: No pasa nada.
0: ¿Quién le va a devolver al dueño de este vehículo esa motocicleta?
2: Vivimos en la República.
0: Ahí justamente vemos, los que están viendo la señal, cómo el tipo, al ver a su vehículo, y aparentemente le quitaron porque ahí parece heridas en su pie, ve a su vehículo quemado, pues imagínate, ¿no?
2: Vivimos en la República Constitucional de no pasa nada. Esto es una anarquía, prácticamente.
0: ¿Y cuándo esto va a cambiar? Es la pregunta, ¿no? ¿Cuándo esto va a cambiar? A partir del 28 de julio vamos a tener nuevo o cambio en el gobierno central.
2: Esa es una gran chamba de la China, por ejemplo.
0: Gobierno central.
2: La seguridad
0: ciudadana. A partir del 1 de enero de 2027 vamos a tener cambio en los gobiernos locales. Llámese gobierno regional, gobiernos municipales. Vamos a ver si el cambio de autoridades trabaja en pro de desterrar o en pro de hacerle frente a esta ola delictiva, ¿no? A la China lo he escuchado decir en sus spots cuando candidata. Ya lo hicimos una vez en cuanto al tema del orden, toda esa cuestión, ¿no? Lo vamos a hacer de nuevo. A ver, a ver. Vamos con otra llamada. Buen día.
2: Regresamos.

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0: 8 de la mañana con 50 minutos, por acá nos escriben, señor Javier, muy buenos días. No tenemos agua en el Jirón San Pablo de la Cruz, acá cerca nomás, ¿no? Jirón San Pablo de la Cruz, la tercera cuadra, desde el día sábado, no tenemos agua. Señores de Mapa San Martín, tercera cuadra del Jirón San Pablo de la Cruz, no tienen el servicio de líquido elemento. Y por ahí he visto que están haciendo también este
1: aquí trabajos, en, ¿no? En la intersección de Boloñesi con... Sí. Ramírez Hurtado, aquí en la esquina de los estudios de la radio,
0: chamba,
1: donde hay un laboratorio médico de sangre, todo esto, el Prisma, vamos con el cierre. Están trabajando la pista, no sabemos por qué.
0: Pero es personal de Mapa, me parece.
1: Pero lo que voy es, debería estar acompañado con un efectivo policial, aunque hay semáforo ahí, porque se está armando el tole-tole con el tráfico.
0: Al otro lado. Está cerrado.
1: Al otro lado, ¿no?
0: Una cuadra antes, no pueden cerrar. Yo para venir aquí al estudio de la radio, tuve que dar la vuelta, apagar la moto, empujar la moto por el Parque Suchiche, bajar y entrar acá a la radio. De hecho, empujando.
1: ¿Y este qué tendió?
0: Y no, este ha venido en contra.
1: Qué raro.
0: Este ha venido en contra.
1: Ah, no, tú no estás en contra.
0: Buen día. No estás en contra, pues. Adelante, por favor.
2: Sí, sí. Aló, buenos días.
1: Hola, ¿qué tal?
0: Muy buen día, señor.
2: ¿Cómo está, señor Grande, señor Mori?
1: Bien.
2: Bueno, se extraña el programa, ¿no? Este feriado largo. Bueno. Ha sucedido muchas cosas.
1: Sí, ha sido un fin de semana movido, para bien o para mal. Creo que más para mal que para bien, no sé. Muchos accidentes.
2: Sí.
1: Y esta pareja tan joven, Dios mío.
2: Ahora que ya.
1: Que los tenga en su gloria.
2: Prácticamente ya está sacramentado, ya todo. Ya tenemos una nueva presidenta.
1: Ya hay presidente, ya. ¿No? Presidenta, como quieran llamarlo. Ya está.
2: Claro.
1: Y que le vaya bien. Y que le vaya bien.
2: Es la voluntad del pueblo. Espero que la señora Keiko trabaje bien.
1: Anhelamos todos.
2: Cuatro veces que le juntó, como dice, sí, claro. Y creo que no va a ser soncera. Ahora se vienen las elecciones regionales.
1: Yo creo que a partir de mañana ya entramos con toda la recta final de esa campaña.
2: Sí, señor.
1: Tres mesecitos clavaditos.
2: El 27 estaba en el Alto Mayo, le acompañé a mi hermano por los 40 años. Celebraron, esta vez fue acá en Moyobamba, 40 años que ingresaron de las aulas de la gloriosa Guardia Republicana. Y vaya coincidencia que hay candidatos regionales que ya están caminando, por si acaso, no se quedan. Y a un candidato, señor Grande, señor Mori, no sé si me permite decir su nombre.
0: Dele, todavía no estamos en restricción.
1: Por ahora, pues.
2: Allá. Le escuché a un candidato hablar de una persona. Tú sabes que cada uno tiene sus seguidores. Y le encontré al ingeniero Jorge Panduro.
1: El George de la Selva.
2: George de la Selva.
1: Yo sí le digo.
2: Y yo a conocer unos puntos que me pareció muy importante, lo que ningún candidato estaba hablando. Primeramente, cómo atraer a los inversionistas, ¿no? Acá a la región San Martín, pero primero tienen que formalizar, ¿no? A los nuestros hermanos agricultores, titular su predio, saneamiento físico legal, donde ellos puedan tener derecho a un crédito, ¿no? Entonces, sacar un préstamo. Continuará con titulación, pero ya bajo otros parámetros, ya no con los pillos que hay desde ahora, ¿no? Que tan solo porque han aportado en una campaña hacen titular zonas intangibles. Eso me gustó. Eso. Y dijo una cosa, apuntó tres cosas. Para que un empresario venga y invertir en la región San Martín, uno, seguridad, que es lo más importante. Saneamiento básico, dotar de infraestructura, buenas carreteras, buena energía eléctrica, ¿no? Entonces, servicios básicos como agua y desagüe, bajo esos cuatro puntos que yo escuché, se convenció a los hermanos del Alto Mayo, y fueron lo querido. Yo les puedo mandar unas fotos, pero lo que ningún candidato está hablando de esto. Seguridad no están hablando. Dicen que van a trabajar con las rondas, pero no dicen cómo. A cambio, el ingeniero Pandoro sí dice cómo.
0: Muy bien, señor. Muy bien. Gracias por su llamada. Entonces, lo que se les sugiere, como lo hemos venido haciendo durante estos años, es de que escuchen a todos los candidatos, pues, ¿no? Escuchen a todos los candidatos. Y sobre todo, hay que analizar. No recibamos pasivamente todo lo que nos dicen. ¿Qué significa análisis? Significa, pues, ver el contenido, desglosar el contenido, ver si es viable todo lo que nos están mencionando, porque yo puedo decir un montón de cosas, pues, ¿no? Puedo decir que voy a traer la luna para que esté siempre al frente. Cada vez que salimos y miramos el cielo, va a estar al frente, ¿no? Pero la pregunta es, ¿cómo lo hago?
1: Y el problema
0: ¿de dónde voy a sacar los recursos para hacer ello? Entonces, lo que se le pide es análisis a las personas. Eso. Se llama pensamiento crítico, si queremos aplicarlo de forma didáctica o educativa.
1: Ese es el punto es ese. La gente cree muy fácilmente cualquier cosa que le puedan decir.
0: Claro, nos dicen el qué, pero no nos dicen el cómo,
1: y
0: cuándo, y de dónde.
1: Y en la cotidianidad de la vida. ¿Sí o no? Te dicen cualquier cosa y tú así crees. No, o sea, no te pones... En fin.
0: Y creemos porque es lo que queremos escuchar, ¿no? Entonces, que alguien nos diga, voy a hacer esto
1: por
0: ti.
1: La comidilla y el modo. Pero si te pones al filo de lo fino... Oye, pero esto no suena real, pues. O sea, esto no suena real. Esto es ciencia ficción.
0: Por ejemplo, ya les vamos pasando un tip, ¿ya? Si viene un candidato, ya sea el gobierno regional... Bueno, principalmente los del gobierno regional, porque los de los municipales, provinciales o distritales no tienen la capacidad económica para hacer ello, salvo pequeñas estructuras. Pero en el caso, si viene un candidato al gobierno regional, a usted le dice, en el caso de la provincia de San Martín o de los distritos de Tarapoto, Morales, y le van a decir, Cayo, nosotros vamos a hacer el sistema de agua potable, vamos a hacer un megaproyecto. Ya descártelo de plano, porque eso es imposible hacerlo en 4 años. Eso es imposible, damas y caballeros, métanse en la cabeza ellos. Que un candidato venga y cuando yo llegue al gobierno regional, a la salida de mi gestión, ustedes van a tener ya una mega estructura. Eso es mentira. Porque para hacer una mega estructura, como ya lo han planteado los especialistas, por lo menos 10 años. Si es que se comienzan a sentar las bases, si es que ya se tiene algo plasmado a través de un perfil, a través de un diseño, ¿no? Por el cual se va a viabilizar. Entonces viene otro gobierno, lo continúa, viene el otro, lo continúa. Pero si tenemos gobernantes regionales que lo primerito que hacen es ver a ver qué ha dejado el otro. Ah, esto no sirve, vamos a replantear las cosas. Ahí vamos a ir, ¿qué? Dilatando el tiempo. Vamos a ir dilatando el tiempo.
1: ¿Y por qué?
0: Claro, porque se va a ajustar a sus intereses.
1: ¿Y por qué? Pues, ¿no? Porque ahí está la guita, pues.
0: Claro, porque si continúo lo que ya dejaron hecho, claro. Ahí no hay ganancia. Y piensa si, mal y acertarás.
1: Y si hay, es mínima. Ese es nuestro gran problema.
0: Entonces, por ahí descarten ya a alguien que les vaya ofreciendo agua las 24 horas.
1: Y el mejor ejemplo aquí en el Perú es el famoso tren eléctrico en Lima.
0: Este es un proyecto, por ejemplo, que se podría viabilizar si es que se tiene continuidad, sostenibilidad en el tiempo. Vamos con otra llamada. Buen día.
1: Hola.
2: Aló, buenos días.
1: Buen día, caballero. ¿Cómo le va?
2: Bueno, escuchando, ¿no? Viendo que es el panorama regional, ¿no? El gobierno regional, el candidato, ¿no? Hay muchos candidatos que no sé de dónde están sacando mucho dinero, ¿no? Para hacer las campañas con
1: Hicieran de aportes, pues, ¿no?
2: No. Y esto es ¿qué significa? Corrupción. Campaña millonaria que tiene un señor, ¿no? Que no es de acá, de la región, este señor. El señor lo quiere ser el gobernador y no es de la región, este señor. Y yo me imagino de dónde tanto dinero, logística está sacando este señor. Es de la corrupción, ¿no? Supongo, ¿no? Toda la propaganda así grande es de la corrupción. Nosotros no tenemos por qué votar por este señor. Nosotros tenemos que apoyar a un candidato de la región. Por primera vez en San Martín va a tener un gobernador ingeniero civil, el ingeniero Jorge Panuro. Gracias.
3: Bien, gracias.
0: Tanta vaina para decir.
3: Sí. Y otra cosa más.
0: Tanta vaina para decir.
3: Sí, sí. Y otra cosa más.
0: El nombre de un candidato.
3: ¿No? Y otra cosa más. ¿Por qué la necesidad mediocre de desprestigiar a alguien, a tu contendor, para echarle porras al que a ti te cae bien? Concéntrate, concéntrate y siéntate en reconocer las virtudes del candidato que para ti crees que es el mejor y deja de hablar del rival.
0: Sí, eso no entendí.
3: Yo nunca entiendo
0: ¿por
3: eso?
0: ¿Por qué me ocupo del otro?
3: Exacto.
0: Ocúpate. Y por no ensalzarme. Exacto. Yo mismo a ensalzar a mi candidato. No. Bueno, exacto. Vamos con otra llamada. Buen día.
4: ¿Qué tal, Javier?
0: ¿Qué tal, don Armando? ¿Cómo le va?
4: Buen día, Lucho. Buen día. Ay, hermano.
0: Buen día.
3: Salud, buen día.
4: De salud, que es lo más importante.
0: Ay. Aunque el bolsillo, bueno, aunque el bolsillo esté caído, pero si la salud está bien, perfecto, ¿no?
4: Y con la salud bien, se puede llenar los bolsillos.
0: Ah, sí.
4: Sí. Sí. Bueno, ustedes me ventajaron hace un ratito con el comentario que hicieron, ¿no? O sea, hay que votar, dice, por un candidato de la región. A ver, si hacemos una, si hacemos historia, hemos tenido candidatos de la región. ¿Quiénes? Gobernantes de la región. El señor Villanueva, de la región. El señor Bogarín, de la región. El señor, que ahora es senador, Noriega, de la región. Tenemos un candidato, no sé si llamarlo de la región o no, el actual candidato, Grunder. Entonces, cuando se quiera vender este chip de que el candidato de la región es el mejor, ya sabemos cómo han terminado los otros candidatos que han sido de la región. O sea, acá lo que se necesita es un candidato capaz que pueda hacer bien las cosas. No importa si sea o no sea de la región. Sí, bueno, ha dado a entender que se refería al doctor Cabrera, ¿no? Hay que entender de que el doctor Cabrera tiene como 30 y tantos años viviendo en la región. O sea, no se necesita nacer en una región para poder demostrar.
0: Y además, la norma en materia electoral establece esas condiciones, ¿no? Pero, o sea, no es una cosa que taxativamente o hay que inferir si no es vive, tiene residencia en un lugar, puede postular.
3: No, y básicamente no tienes por qué hablar mal de alguien para sentirte bien.
4: Exactamente. Yo creo que lo mejor que puede hacer un simpatizante de un candidato es salir a hablar de su candidato y dar a conocer sus propuestas de ese candidato. Porque eso de decir, de desprestigiar que porque no es de la región, porque hay que votar por alguien de la región, yo creo que ya ha pasado eso a la historia.
3: Y eso demuestra frustración, ¿ah?
4: También demuestra frustración.
3: Claro.
4: Así es.
3: Muy bien.
4: Sí. Gracias, amigos.
3: Gracias por llamarnos 9:04. Regresamos luego a una pausa comercial.

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10: Bienvenidos a la edición para la región de San Martín de hoy, martes 30 de junio. Saludos con todos, amigos de San Martín, tras los recientes terremotos registrados en la región. Cobra relevancia la línea 119, un servicio gratuito del Ministerio de Transportes y Comunicaciones que permite dejar y escuchar mensajes de voz durante una emergencia. Cuando las llamadas telefónicas se congestionan, el sistema funciona como un buzón de voz asociado al número de cada usuario. La persona afectada graba un mensaje y sus familiares pueden escucharlo marcando el mismo número. El servicio está disponible las 24 horas. No requiere saldo y funciona con cualquier operador telefónico. En un país expuesto a sismos y otros desastres naturales, conocer esta herramienta antes de una emergencia puede facilitar la comunicación entre las familias y convertirse en un recurso clave cuando las redes convencionales colapsan. Por otro lado, el invierno 2026 inició en el Perú con temperaturas más altas de lo habitual en gran parte de la costa debido al Niño costero. Según Senami, algunas zonas podrían registrar hasta 5 grados por encima de sus valores normales, especialmente en la costa norte y centro. En Lima, los distritos alejados del litoral podrían alcanzar hasta 27 grados durante el día. Con mayor presencia de brillo solar, Infen mantiene la alerta por este fenómeno, que podría intensificarse entre junio y septiembre y prolongarse hasta el verano de 2027. Este escenario también podría impactar en la salud, la pesca, la agricultura y la gestión del riesgo, por lo que las autoridades preparan una declaratoria de emergencia preventiva en 8 regiones. Y el consejo del día: después de cada simulacro, anota que salió bien, que se puede mejorar y actualiza el plan de emergencia. Así, tu familia estará mejor preparada para responder cuando realmente lo necesite.
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0: Estamos de vuelta, esto es Tribuna Libre en Radio Tropical 99.1 FM. Para quienes nos estaban preguntando qué pasó con la señal en el aplicativo, qué pasó con la señal en la web, un inconveniente ahí, ya se superó. Ojalá que se mantenga, y para ello hay que... ¡Ya tú sa! Entonces, por ahí, para la gente, lo de bueno es que las personas siempre están pendientes de lo que pasa en nuestro medio de comunicación, ¿no? Inmediatamente se va la señal de uno de los canales, o una de las señales digitalmente, o a través de el streaming, o a través de los sistemas de cable. Inmediatamente las personas nos están escribiendo para decirnos que, por ejemplo, no sale el audio no se escucha y todo. Muchas gracias por eso a todos ustedes por estar pendientes de las actividades en este medio de comunicación, a través de Radio Tropical 99.1 FM.
1: 9:13, vamos con más oyentes, buen día.
2: Hola, buenos días.
1: ¿Qué tal, cómo le va?
2: Hola, estimado, está fresca mañana.
1: Igualmente, sí, está fresca, ¿no?
2: Ah, sí, claro. Amigos,
1: a ver, sí, 24 grados.
2: Hace unos cuantos minutos pasó una señora hablando sobre la situación en otros países, ¿no? Claro, es cierto, ¿no? Porque en otros países pues, se platica bastante lo que son los valores morales, espirituales y todo lo demás, ¿no? Son países pues que se han desarrollado básicamente en base a la educación, han dado importancia a los gobiernos a la educación. Ahí, por ejemplo, en Suiza y mismo España, dejas un teléfono, nadie lo toca, vuelo su dueño, te vuelve a encuentro. Pero acá hace poco te estaba hablando que los hospitales se llevan eso, sus cosas de los pacientes. Qué barbaridad, no sé qué. Pues en Perú estamos un país de décima categoría o de quinta
1: categoría. ¡Quinta categoría, señor! Por favor, derecho de autor.
2: No, pues, porque no, pues ningún gobierno que entra pues toma interés en mejorar la educación, ¿no? Todo lo vean como si nada, porque no quiere que progrese el país, pues, y vivamos en la miseria toda una vida. Y aparte de eso, pues amigos, las personas, por lo menos, para decir lo siguiente, nosotros como personas, cada uno debe tener 4 autos. Pero ¿cómo hacen 4 autos en la vida práctica? La autoestima, que es saber valorarse, tener una elevada emoción positiva. El autocontrol, no lastimarse uno mismo, tener el control ante una situación de un problema, ser positivo. La autodisciplina, saber hacer lo que tienes que hacer. Si tienes que levantar 5 de la mañana, hacer un trabajo, eso solo tienes que levantar. La autosuficiencia, ser capaz de hacer las cosas y hacer bien. Nada más, amigos, quería pasar de mi opinión. Muchas gracias.
1: Gracias por habernos llamado. 9:16 de esta mañana de hoy, última de este mes de junio. Buen día.
3: Señor Mori, muy buenos días, señor Grande, muy buenos días.
1: Buen día, caballero, ¿cómo le va?
3: De verdad, después de estas fiestas sanjuaneras se nos quedaba un poco nicho, ¿no? Bueno.
1: Claro, imposible. Y el fin de semana se graficó, y era lógico, porque incluso yo lo comentaba en casa. Después de muchos años, en una semana, se nos juntó el domingo, Día del Padre, y 2 días después San Juan. No había ya bolsillo que aguante, ¿ah?
3: Sí, pues.
1: Es la verdad.
3: Dejan la parte, sí, lo que quería hacer una pequeña consulta, mira, ustedes que saben más, están al tanto de esto. Las elecciones presidenciales se vienen el 4 de octubre.
0: Regionales, en realidad.
1: Regionales y alcaldías.
3: Regional, disculpe.
1: Presidente, ya tenemos.
3: El 4 de septiembre. ¿Podré subrayar para octubre con el DNI 22?
0: Eso, en todo caso, tendríamos que ver las últimas recomendaciones del organismo, en este caso, que realiza las elecciones, ¿no? OMPE o Jurado Nacional de Elecciones. Porque te acuerdas que la vez pasada, previa a las elecciones presidenciales, se manifestó o se dio a conocer que no iba a servir el DNI vencido. Pero después...
1: Sí,
0: se dijo lo contrario, ¿no? Y las personas que tenían el DNI vencido sí podían asistir a hacer el voto correspondiente.
1: Ahora, pero vamos, faltan 3 meses y tiene tiempo para hacer sus cambios.
3: Claro.
1: No esperemos a última hora.
3: Señor Mori, otra preguntita. Mira, a ver. Hace un momento escuché a un poblador acá de Morales. Yo vivo acá en Morales también, ¿no? Por parte del sector Chuina. Y bueno, yo siempre escucho programas, hay tantas sobre la política, que el candidato, que el otro, que por aquí, que por allá, que no vive acá. Bueno, hay candidatos que sí radican acá en Tarapoto por muchos años y no podemos estar diciendo que ese no ha nacido en Tarapoto y no puede ser pues un representante para nuestra ciudad, ¿no? En este caso, yo no soy político, en primer lugar, no soy acérrimo a un partido político, ¿no? Pero sí veo en algunas personas que sí verdaderamente quieren trabajar por nuestro San Martín, por nuestra región San Martín. Yo pongo mucho los ojos en el señor Cabrera, ¿no? Tiene muchas aspiraciones de sacar adelante. Señores, los otros candidatos que ya son, que han pasado ya por municipalidades, no quiero decir nombres, que nos han dejado mal parado. Y pues no vamos a volver a cometer el mismo error, pues dando nuestro voto a un candidato que ya conocemos cómo ha sido su
0: Muy
3: trayectoria,
0: bien,
3: ¿no?
0: señor.
3: Y ahora pretende ser
1: Yo vuelvo a
3: presidente del
1: insistir,
3: gobierno regional.
1: caballero, un segundo.
0: Concéntrese en su candidato.
1: Si a usted, su papi, no, porque sí, no, no,
0: Su Mickey, su
1: a mi Nicky no lo metamos acá, a mi
0: Rappi.
1: Sol no lo metamos acá. Si para usted su candidato es Marlon Brando, concéntrese en su candidato, deje de hablar del otro.
0: Porque el otro también está utilizando la misma estrategia, despotricando del otro, ¿no? Y
1: Y
0: se pierde en su
1: vos
0: candidato.
1: le estás haciendo publicidad gratis.
0: Gracias por llamar. Pero
1: Tres, la victimización funciona.
0: para que esto quede totalmente zanjado, a ver, ley en mano, ¿ya? La norma en este caso de las elecciones regionales y municipales, artículo 13, requisitos para ser candidato. Miren, ser peruano.
1: Punto.
0: Nacido o con residencia efectiva en la región a la que postula con un mínimo de 3 años. O sea, si ya tienes 3 años viviendo en una región, así sea, hayas nacido en Cajamarca, hayas nacido en Puno, en Lima, en Ica, en Iquitos, ya tienes 3 años residiendo en ese lugar, puedes postular
1: Y
0: a
1: algo
0: la
1: más.
0: gobernación. Además, ser mayor de edad
1: Y entonces,
0: para presidente y vicepresidente, en este caso gobierno regional, es 25 años.
1: y a lo que vamos nuevamente, lo que decíamos hace un bloque atrás. Si se está presentando y está candidateando, sencillo, la norma se lo permite.
0: Gozar del derecho de
1: No hay
0: sufragio
1: nada más que
0: y
1: eso.
0: estar inscrito en el Registro Nacional de Identificación y Estado Civil. Esos son los únicos 4 requisitos que existen para
1: A
0: postular.
1: veces uno le busca 50.000 pies tontos al gato, ¿no? Eso me suena como, allá, como vives en el extranjero, no puedes. Allá pues. Entonces uno deja de ser peruano porque vive en el extranjero.
0: Muy bien. Vamos con otra llamada, señor Dávila. Ahora, y cuando me preguntaron el día viernes, me parece que me preguntaron sobre, en el caso de los funcionarios públicos, ¿cuándo están obligados a renunciar o cuándo están obligados a pedir licencia? En realidad, deben pedir licencia, me parece que ya el tiempo estableció el 16 de junio. Pero para el caso de los funcionarios públicos que están ocupando algún cargo, no por votación popular, sino por designación, ya sea por confianza o lo que sea, tienen hasta un mes antes para renunciar a su chamba. Pero eso también es
1: No, pues
0: antiético, ¿no?
1: Javier, lógico.
0: En
1: Oye.
0: efecto, o sea, la norma les permite ir inclusive un mes antes de la realización de las elecciones, pero ya uno debería
1: Lógico. No,
0: decir,
1: pues.
0: oye, yo
1: Lógico.

0: Porque si eso tú no haces, de una u otra manera, te estás agarrando y beneficiando de tu puesto.
1: Y vas a estar ligado pues ahí.
0: Claro.
1: ¿Qué hora vas a hacer tu campaña? ¿Qué hora le vas a convencer al público de que tú eres una buena
0: Ya.
1: opción?
0: Claro. Entonces yo voy a los medios, no sé, como alcalde. No, no te siento como alcalde, te siento como candidato. Entonces, renuncias. Y desde hoy soy candidato, dejo de ser autoridad o dejo de ejercer un cargo dentro del aparato
1: De la
0: estatal.
1: función pública.
0: Punto. Eso se tiene
1: Repito,
0: que hacer.
1: la norma establece claramente que el pedido de licencia tiene que hacerse,
0: ¿Y eso a la
1: creo que ya
0: INDEC?
1: venció, repito, hasta el 16 de junio, pero se va a hacer efectivo recién un mes antes. Repito, si uno quiere dedicarse de forma responsable,
0: Y claro,
1: pues debe hacerlo antes, pues,
0: y
1: ¿no?
0: lo
1: Salir
0: otro,
1: antes.
0: ¿cómo te vas a dedicar a dos cosas a la vez?
1: Vamos con otra llamada. Buen
0: Que vas a
1: día.
0: faltar a tu chamba para hacer campaña.
1: Buen día, adelante.
2: ¿Qué tal? Buenos días.
0: ¿Qué tal? ¿Cómo le va?
2: Sí, bueno, es un poco de la política, ¿no? No quiero ser un ave de mal agüero, como dicen. Pero le escucho a Lucho emocionado porque va a ser que presidente, ya es presidente. Está muy
0: Emocionado.
2: emocionado y es evidente
0: Y si
2: su
0: así
2: poder
0: fuera, ¿cuál es el
2: político.
0: problema?
2: No,
0: ¿Y
2: no, ningún
0: entonces?
2: problema.
0: ¿Y
2: Solo
0: entonces?
2: que
0: Mira, y estoy de rojo hoy día. Y me queda lindo.
2: desde ya,
0: Y me queda
2: lo que
0: bonito.
2: no sabes
0: Va con
2: es
0: mis
2: que
0: canas.
2: este gobierno va a ser autoritario, porque desde
0: Bueno,
2: ya
0: que le vaya bien nada más,
2: se está
0: cholo.
2: haciendo
0: Feliz de todos.
2: canita a Keiko con las cuantas leyes que se está haciendo, inadecuado, y alaba a nuestros paisanos cuando hacen huelga. Ya no van a ser no van a ser, ya no van a ser protestas normales, van a ser considerados
0: ¿Cuál es el
2: protestas.
0: número de la tinca el domingo? Ya que usted ve el futuro, ¿cuál es para ser millonario? Y comparto, ¿ah?
2: Desde ya, Lucho,
0: Señor, que le vaya bien, por el bien de todos.
2: desde ya sabemos que va a ser, pues, desde ya sabemos que va a ser autoritario, pues, y pues, te veo emocionado, bueno, que
0: No,
2: ya
0: yo
2: va a ser
0: estoy
2: parte de
0: triste
2: la
0: porque
2: democracia.
0: extraño a mi Alianza Lima. Nada más. Punto.
2: Bueno,
0: Gracias por habernos llamado, que tenga un
1: muy
0: lindo
1: bien,
0: día.
1: 9:23 hablando del partido que va a gobernar la presidencia de la República, porque el Congreso ya estuvo gobernando
0: De una u otra
1: desde hace
0: manera.
1: buen tiempo.
0: De una u otra manera.
1: También cayó chinche las declaraciones del
0: ¿De
1: señor
0: quién?
1: Arturo Alegría. Su participación en el Congreso de la República para ver este tema de los CAS, que lo que están pretendiendo es que les reconozcan su derecho a recibir una gratificación y a recibir una CTS, porque no lo tienen, no lo tienen.
0: Y
1: Este es
0: debería.
1: un régimen laboral en desventaja con relación a los regímenes laborales que trabajan para el Estado. Y el señor Arturo Alegría, a quien lo vamos a tener 5 años más en el Congreso como diputado, dijo, bueno, pues esto no se debería dar porque va a generar un gasto fiscal, que esto va a haber un hueco. Sí, económicamente va a haber un hueco, pero tiene que necesariamente compensarse el trabajo que hacen estas personas y que muchos de ellos están no porque le regalaron el puesto, sino porque concursaron, se ganaron ese
0: No,
1: puesto.
0: y otra cosa
1: Y
0: más.
1: como el señor Alegría, para terminar con esto, como el señor Alegría, pues haga o no haga su trabajo, se embolsilla una muy buena cantidad de dinero, entonces,
0: Y además,
1: ¿qué importa a los demás?
0: y otra cosa más. El discurso debió haber sido, vamos a ver qué tan viable puede ser. Porque es un presupuesto importante, pero no ser tan negativo de
1: O
0: arranque.
1: sea, esta gente que tiene 10, 15 años sin ganar, sin tener los mismos
0: Claro.
1: derechos que los otros trabajadores en el mismo
0: Esa es la
1: en el
0: gran,
1: mismo
0: claro,
1: estado.
0: esa es la gran diferencia con el nombrado, para comenzar. Pero yo creo que ahí lo que debió haber dicho es, vamos a ver qué tan viable es esta posibilidad en base a presupuestos y cosas de policía, pero no cerrar el telón de un tiro.
1: ¿Y cómo no asume esa misma postura cuando en el Congreso se incrementan presupuestos?
0: Claro.
1: Cuando se dan bonos extraordinarios para los trabajadores del Congreso. Ahí no dice nada.
0: Exacto.
1: Vamos con esta llamada. El señor ya creo nos va a apabullar. Buen día.
3: Aló, jovencito, buenos días.
0: Muchachito del ayer, ¿cómo está usted?
3: Preocupado, hermano.
0: ¿Por qué? Ya vuelta, dice.
3: A ver, en
0: Ajá.
3: antes ha dado un adivino. No sé si lee las cartas, la mano, pero la ley de futuro, dizque. Ahí es para decirle qué tal muchachito inocente que le están contando un cuento, pero sin todos los actores. Qué pena de este joven.

0: Otro, hermano. Es que cualquiera, pues, hermano, no va a decir, pues, esto. Va a haber problemas cuando se suben los bonos, el sueldo, cuando ya están adentro. Eso he dicho yo siempre y siempre lo voy a volver a repetir en cada campaña. Siempre gana el más mentiroso. Antes de las elecciones, tu primito, tu vecinito, tu amiguito tomaba, comía, aunque sea un masato mal hecho, por ganar adeptos. Ya ganó, ya. Ya se olvida, ya es el punto. Pero lo que sí voy a decir lo siguiente, ¿no? Ya no vamos a estar escuchando el pueblo por aquí, el pueblo por allá. El Perú profundo, el oriundo peruano, ya terminó. Hay que poner los pantalones, amarrar los cinturones, ayudar o apoyar a trabajar a quien ha ganado. Aquí no hay izquierda, no hay derecha. Ya tenemos un presidente. Y la persona que no acepta es otro bruto. Disculpen la expresión. Eso está escrito en condicional. Porque si tú no aceptas algo de dos, que uno va a ganar y otro va a perder, bruto. Buen día.
1: Buen día.
2: Gracias, señor, por llamar. 9:27 a.m. Repetimos, señor de Mapa San Martín, nos sigue escribiendo. Bueno, y esto lo hemos visto porque pasamos por ahí casi todos los días. Jiménez Pimentel, cuadra 7.
1: Uh-huh.
2: Desagüe sí. En averiado, ¿no? El agua está que se esparce, discurre por varias calles. Jiménez Pimentel, y me parece que también por ahí está el jirón Libertad, si es que mal no estoy. A ver si ven el tema el día de hoy, porque van como 4 o 5 días que está averiado y, repito, aparte de salpicar, perjudica a las personas que están cuadras más abajo, uh-huh. ¿no? Porque el agua está yendo por esa zona.
1: Muy bien, última llamada para despedirnos. Buen día.
3: Buenos días,
1: amigo. ¿Cómo le va, señor?
3: Gracias. Espero que de repente sea ya la última participación. Yo quisiera que ustedes, como periodistas, señor Grande, señor Mori, después de mi comentario,
1: a ustedes... ¿Podría bajar el volumen de su radio, por favor, si fuera tan amable, o de su televisor, qué sé yo, computadora?
3: Ya, aguanta, ya, ahí voy.
1: Gracias.
3: Repito, yo quisiera que ustedes, después de mi comentario, opinen algo al respecto. ¿Qué es lo que ustedes piensan? De la actitud del derrotado Roberto Sánchez. A mí me da mucha pena.
1: Deja mucho que desear.
3: Sí, porque su actitud de él, sus expresiones, para mí, personalmente, es como si fuera un delincuente. ¿Por qué? Porque para amenazando a la presidente, diciendo que no le va a dejar trabajar. Él tiene que estar por atrás, hablando, pues, descubriendo, dice que él, el fraude. Pero él no se acuerda que Pedro Castillo, que es su brazo derecho de este, disculpad, aparece sonsonazo, es su títere. Él ha formado a ti para que sea Pedro, Roberto Sánchez, pero con la finalidad de que cuando él gane, supuestamente, él va a salir indultado, Pedro Castillo. Adiós. Mamá mía.
1: No, lo que quedó demostrado es que no tiene palabra, ¿no?
3: Nada.
1: Porque
3: nada,
1: en la primera vuelta decía una cosa, en la segunda vuelta dijo otra cosa, y también dijo que gane quien gane iba a respetar los resultados de la expresión de la gente, y ahora está en otra tercera posición. Entonces.
3: Sí, pues, entonces, ese es el detalle. Por eso él dijo que tiene medio de locura y de estado, porque no sabe lo que dice ni lo que hace. Más es lo que habla que lo que dice. Y lo peor, él ya se estaba declarando presidente. Ya estaba proclamando.
1: Se llegaron antes de tiempo.
3: Presidente. Y ya ofrecido por todo, sí, donde se fue. Estaba ya ofreciendo todas las cosas, inclusive hasta sus puestos, los puestos de trabajo. Entonces, él, para que no quede mal frente a esos ofrecimientos, es por lo que está luchando, según él, por la democracia. Este hombre no es democrático, es un delincuente. ¿Por qué? Porque es afines del terrorismo. ¿Quiénes eran su gabinete que él había formado? Terroristas, disque, arrepentidos, pero eso no tiene nada. Ellos están metidos ahora en el Senado, de diputados, y ha dicho que no le van a dejar trabajar a la presidenta.
1: Entonces entonces no quieren dando al país, ¿no? Pero bien, gracias por habernos llamado.
2: ¿Y qué opinión nos merece? Pues la peor de las opiniones. Pues,
1: y finalmente, no se respeta, ayer miraba a José Domingo Pérez, oye, ya, mano, ya, que lo van a matar, porque va siempre... Porque es un... Ya, señor, ya pasó, ya está, hay que tratar de vivir juntos, unidos, en paz, sacar el país adelante, ya.
2: Para finalizar, hay un nuevo cambio en el timonel de salud a nivel de Tarapoto.
1: ¿Ah, sí? A ver, cuenta.
2: ¿Y quién era el anterior? Te preguntarás tú.
1: Mucho gusto.
2: Y no tienen, o en todo caso tienen razón de preguntar, porque casi nunca se le escuchó al anterior. Según la información del diario Voces, el conferencista internacional doctor Jaime Avendaño Villanueva es designado director de la red asistencial Tarapoto. Es considerado uno de los referentes peruanos en gestión hospitalaria y educación médica. Su experiencia lo ha llevado a representar al Perú como conferencista internacional en importantes congresos científicos desarrollados en México, Argentina, Chile, Ecuador, Colombia, Uruguay, Brasil, Estados Unidos. O sea, experiencia tiene.
1: Que le vaya bien.
2: Ojalá que pueda articular las cosas para que vayan mejor en salud. Que, y esto es un tema a nivel nacional, lamentablemente no es un tema específico de Tarapoto, el tema de salud es a nivel nacional, no hay medicinas, no hay máquinas, la atención, digamos, no es buena y ojalá que pueda también tener acercamiento con los medios de comunicación.
1: Y ya para retirarnos conforme pasan los días, yo sé que el mundo está distraído con el mundial, pero pasan los días y se van viendo nuevas imágenes de la realidad venezolana.
2: Ah, más de 1.700 muertos.
1: Qué increíble. Es inevitable que cuando uno ve la televisión, las redes sociales y ve imágenes de Venezuela en la actualidad, lo primero que uno dice dentro de sí mismo es: Dios nos libre.
2: Sí,
1: Dios nos libre.
2: Empalmamos con actualidades del mediodía. Nos vamos.
1: Chao, hasta mañana.
4: 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Esperamos contar con su comentario y opinión en nuestra próxima emisión. Muchas gracias y que tengan un buen día.

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0: Hola. Hello. Estamos al aire. ¿Estamos?
1: Hola, bonito.
0: Hoy es lunes. ¿Lunes? ¿Qué lunes? No, parece que será lunes. Bueno, pues, el feriado largo. Bienvenidos, bienvenidas al programa.
2: Los espectaculares.
0: Pito 99. Pito 99. A través de la número uno, Tropical contigo en todo momento, muchachos. Último día del mes. Último día. Son las 9:41. Ya está con todos ustedes. Beto 99.
2: Como

Hola, hola, hola, ¿cómo estamos? Gracias a Estudio, en una edición especial con los espectaculares Walter y Javier, hermanos Yaipen. Vamos a continuar en Estudio Session.

0: feriado, chicas, chicos. Ah, el feriado largo. ¿Quieren más feriado? Que hoy día también feriado. No, ya no, hay que chambear, hay que trabajar, muchachos. Ah, si no, ¿cómo vamos a tener grande a nuestra querida patria? Con el trabajo, hace el trabajo. Todo tenemos que trabajar todo, tenemos que esforzarnos para ver realizar nuestros planes, nuestros proyectos. Pues, cada persona, cada individuo. Hay contactos telefónicos, llamaditas telefónicas. Ya, quiero. Al 0426370-35 para comentarme cómo pasaste tu feriado en familia, de repente casita. Ordenando, es propicio para ordenar de repente tanto desorden que hay en la casa también. Entonces un día, uno de feriado, te ocupas en ordenar la casa, limpiar, barrer, qué sé yo, botar ya las cosas viejas, los platos viejos, esos baúles que estás guardando, el recuerdo del tatarabuelo que te tengo esos baúles aforrados con cuero de no sé de qué, mano. ¿Ah? Ahí no, este es un recuerdo, no sé, ya tú veas si lo pones en una vitrina o si no lo vende, pues no sé. ¿Cómo que va a ser su sopa hoy? No, o sea, tampoco. Sí o no, lindo día, bonito día. Bueno, también si decidiste salir, de repente a pasear en algún lugar, también especial, todo está bueno. Todo está bueno para el bienestar de la familia, para el bienestar de la sociedad. Así de esta manera también estamos aportando en los recreos, bueno, en los empresarios, los que tienen los recreos turísticos que vas, ya vas aportando tú también con ellos, pero de una manera relajadita, ¿no? De repente te fuiste a la piscina, no sé, a un baño natural también en los ríos, en las quebradas, qué sé yo. Pero lo importante es haberlo pasado recontra acá, recontra chévere, ¿sí o no? Con los amigos, con la familia, de repente hiciste amigos, ¿no? Hiciste buenos amigos, ya conociste dos, tres amigos, tres amigas. Ah, de repente por ahí tuviste una conquista, ¿ah? O una reconquista, una reconciliación también. Todo será en esta vida, ¿sí o no? Todo será en esta vida, muchachos.
1: Esta hermosa canción que vamos a hacer de todos.
0: Vamos a ingresar al mes patrio. Claro, pues. Al aniversario de nuestro querido Perú.

0: ¿Cómo lo está gozando mi gente bailadora?
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rápido, me están pidiendo una chicharrita, dice Benito por ahí, una chicharrita. Atento, estoy atento, me dice, estoy atento al programa, como todos los días. Ayer te extrañábamos, Benito. No, ayer era feriado, muchachos. Me quita una chicharrita, por cierto, con el grupo Celeste.

esa chicharrita, que no sea solamente una, sino siquiera que sea 10 chicharras, me dice, 10 chicharras, ándate a la vida. ¿En serio? ¿En serio? Ya, vamos a programar en unos minutitos más otra chicharrita más para el gusto de toda la persona, para la persona de esa gran época. No, y la chicharrita nunca pasa de moda, por si acaso. Es un evento, un cumpleaños, un matrimonio, lo que sea, sea lo que sea. Siempre vas a escuchar, siempre van a disfrutar. La gente va a pedir su chicharrita. ¡Claro! Saludos para Tomasito, Tomasito Díaz. Hoy es su cumpleaños. Felicidades para ti, Tomás. Un abrazo. Un beso, un beso también la vejiga. Pues hermano, ¿qué pasa? ¿Ah? Déjame mi linda de Dios. Ahí está, un abrazo tremendo para Tomasito, caramba. Hoy van a disfrutar de un almuerzo en familia, o sea, todos los días se almuerza, pues, ¿no? Y dice, pero todos los días, claro, pues, no, sino en familia, con algunos amigos, van a hacer un brindis con una copita de vino, pues, ¿no? Vinito por ahí, vino blanco, no sé qué sé yo, pero algunas chilindrinas también por ahí, solamente para el brindis. Pues, ya, y va a estar bien nuestro amigo Tomás. Qué bien, un abrazo tremendo para ti, hermano. Reciba las bendiciones, reciba los yapes, los plines, reciba los abrazos, los mensajitos de texto, bueno, de parte de la familia, los amigos, qué sé yo. Y que pases un día muy feliz. Amigo Tomás. Sí, no estés tomando eso, Tomás. No haga prevalecer su nombre demasiado. Ya, cuidado. Cuidado. A las 10 de la mañana. 13, ahí va. Un bolillo.

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2: Titulares, hoy martes 30 de junio de 2026, año de la esperanza y el fortalecimiento de la democracia.
3: El doctor Oscar Cabrera Cabrera, candidato al gobierno regional de San Martín, rechazó los cuestionamientos del Coresán sobre presunto impedimento de pase por su terreno en la obra de asfaltado a Sauce.
2: Exige públicamente al gobierno regional de San Martín a mostrar las notificaciones que haya realizado. De otro lado, denunció que ni siquiera aprovechó la madera que en su momento sembró en sus terrenos.
3: Asegura que esto es una maniobra política del gobierno regional para perjudicarlo en su campaña, pero los perjudicados han salido ellos, señaló Cabrera durante una conferencia de prensa.
2: El ingeniero Javier Cintiflores dejará el cargo de gerente general del proyecto especial Boyacá Central y Bajo Mayo para dedicarse a su campaña política como candidato a la alcaldía provincial de San Martín.
3: Dijo que se va dejando varios proyectos como el agua potable de Bellavista, San José de Sisa, Santa Lucía en Tocache y el megaproyecto de agua potable de Tarapoto.
2: Sobre el megaproyecto de agua potable de Tarapoto, manifestó que son 5 alternativas técnicas teniendo como puente de abastecimiento el río Mayo.
3: Mañana se realizará el lanzamiento del concurso Cacao Circular Challenger, que busca promover la creatividad culinaria con los subproductos circulares del cacao.
2: La idea es que los restaurantes ofrezcan en su carta los productos derivados del cacao y se promocionen también en hoteles y cafeterías.
3: Lo que tienen que saber los chefs, los bartenders, que cuando utilicen los productos derivados están contribuyendo con un beneficio ambiental y promoviendo la economía circular que llega directamente a las familias productoras.
2: Asimismo, lo que se busca es que el gobierno regional sea quien lidere este tipo de eventos para promover el producto bandera de San Martín y de esa manera se genere su consumo regional y nacional.
3: Triunfo peruano. Agroindustrias Koch logra medalla de oro en la categoría de queso madurado de más de 180 días en la Expo Queijo 2026 en Brasil.
2: Lorena Müller destacó que es la única empresa de Perú que en la tabla general de la Expo Queijo 2026 de Brasil quedó en...
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0: tiempo me está escribiendo Milita. No sea milagro, pues. A todas las milagros las llaman Milita. Y a todas las pilares le llaman Pilita. Sí, sí, sí. Oye, Milita, ¿qué tal? ¿Cómo estás? ¿Todo bien? ¡Qué bonito! Me está reclamando alguna canción de Ricardo Montaner. Una suavecita, Betito, lo que quiera, la que quiera, me dice, pero que sea de Ricardo Montaner. Todo lo que Montaner dice le gusta. No, esos apellidos, dice. Esos apellidos son medio eróticos. Montaner, Montalvo, Montalbán. Oye, mira lo que me pone la Milita. Qué traviesa que eres. Gracias, un abrazo tremendo para Milita, Calamas en la banda de Gilcayo. Ya viene tu canción, Milita. Y para Jorgito también, para Jorgito Rodríguez. Está en su carrito ahí escuchando la radio, los 99.1. Siempre, Betito. Beto 99, me dice que bien, Jorgito. Un abrazo tremendo para ti, mi amigo. Hermano. Y ahí está también para Víctor Hugo. Para Víctor Hugo Chávez Ramírez también escucha mi promoción, caramba. Que escucha la radio, escucha el programa también. Me dice, qué bien, bacán, bacán la canción. Tal vez está decepcionado por mí. No, nada que ver. Solo son pedidos. ¿No? Solo son pedidos. Y como nosotros somos recontra obvientes aquí y allá. En la cara. Entonces presentamos la canción. La canción que nos va pidiendo, nos va reclamando a esta hora en el programa cuando son las 10 de la mañana con 54 minutitos. Hay llamada, mi querido. ¿Ah? ¡Hay llamada! ¿Quién me está escribiendo? A ver, vamos a ver por acá. Tenemos, vamos a esta plataforma. A ver qué me dice. Hola, ¿cómo está? Buenos días. Saludo para el restaurante del Trujillano. ¡Bravo! ¡Termina! Para el restaurante del Trujillano. Siempre escuchando Radio Tropical, Valecita y Cater. Bendiciones para ti, Beto. 99. Ay, casi ponen 69. Mira, no se equivoquen. Muchas chicas se equivocan, pues. Queriendo ponerse 99, ponen 69. Y tampoco, pues. Tampoco. Acá sí escribieron, pues. Gracias, chicas del restaurante El Trujillano. ¿En qué parte? Pues en qué parte de la ciudad están, ¿ah? Para su cherricito respectivo, pues por acá a ver. Ya, a ver que pongan ahí la dirección las chicas del restaurante El Trujillano. A ver. ¡Ay, llamada! ¡Hola, buenos días!
1: ¡Hola, buenos días!
0: ¡Aló, buenos días! ¿Quién habla?
1: Habla Janina.
0: Janina. Dime, Janina.
1: Aquí para saludarte.
0: Muy, gracias, chao, nos vemos en Navidad, güey. ¡No! Dime, Janina.
1: Ay, no sé, con ganas de... Me da ganas de abrazártelo,
0: ¿no? Me da ganas de darte un lapo, güey. Janina, ¿tienes ganas de abrazarme?
1: Sí, pero...
0: ¿Por qué? ¿Sientes frío? ¿Qué quieres calentura? ¿Qué es lo que quieres?
1: Si vieron lo que te han dicho de ti, uy, no.
0: Uh-huh.
1: Si supiera lo que te han dicho.
0: Si supieran.
1: Ah, pues,
0: que estoy cerca de ti. Ya. Janina, gracias por llamar. Gracias, Janina. Eso, la Janina, que siempre llama al programa Beto 99. Una bulla tremenda para Janina y para todas las Janinas del mundo. Vamos a presentar un recuerdito. Aunque sea un recuerdo, pues. Recuerdo, pues un recuerdazo. Década ochentera. ¿Cuánto me va a aplaudir? Cuando decía, ¡ay, qué bonito! ¡Ay, me da ganas de llorar! No, así van a decir las chicas, pues.

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¿Qué se huele? ¿Qué se prepara? En la cocina, en este momento, porque ya es momento de preparar el almuerzo. Claro, otros ya están iniciando el almuerzo, están preparando el almuerzo ya para que los muchachos, los estudiantes, lleguen del colegio, porque van a llegar con mucha hambre. Y los que van a ir también, ¿no? Tienen que estar almorzando antes de las 12 ya, para que puedan ingresar a su colegio, a su centro de estudio, temprano. No se hagan tarde, hermanito, ¿sí? Claro, claro. Eso es lo mejor. ¡Lo mejor! Johnny Sánchez, un saludo tremendo para ti, hermano. Agricultor, me dice, está escuchando la radio. ¿En qué parte? Johnny, ¿en qué parte? Se dedica a la siembra del cacao, ¿eh? Oh, qué bien. La siembra del cacao. Cacao mejorado. Por ahí también alguna hectarita por ahí de cafecito, dice. Qué bien, ¿eh?

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2: Titulares, hoy martes 30 de junio de 2026, año de la esperanza y el fortalecimiento de la democracia.
3: El doctor Oscar Cabrera Cabrera, candidato al gobierno regional de San Martín, rechazó los cuestionamientos del Coresán sobre presunto impedimento de pase por su terreno en la obra de asfaltado a Sauce.
2: Exige públicamente al gobierno regional de San Martín a mostrar las notificaciones que ha realizado. De otro lado, denunció que ni siquiera aprovechó la madera que en su momento sembró en sus terrenos.
3: Asegura que esto es una maniobra política del gobierno regional para perjudicarlo en su campaña, pero los perjudicados han salido ellos, señaló Cabrera durante una conferencia de prensa.
2: El ingeniero Javier Cintiflores dejará el cargo de gerente general del proyecto especial Boyacá Central y Bajo Mayo para dedicarse a su campaña política como candidato a la alcaldía provincial de San Martín.
3: Dijo que se va dejando varios proyectos como el agua potable de Bellavista, San José de Sisa, Santa Lucía en Tocache y el megaproyecto de agua potable de Tarapoto.
2: Sobre el megaproyecto de agua potable de Tarapoto, manifestó que son 5 alternativas técnicas teniendo como puente de abastecimiento el río Mayo.
3: Mañana se realizará el lanzamiento del concurso Cacao Circular Challenger, que busca promover la creatividad culinaria con los subproductos circulares del cacao.
2: La idea es que los restaurantes ofrezcan en su carta los productos derivados del cacao y se promocionen también en hoteles y cafeterías.
3: Lo que tienen que saber los chefs, los bartenders, que cuando utilicen los productos derivados están contribuyendo con un beneficio ambiental y promoviendo la economía circular que llega directamente a las familias productoras.
2: Asimismo, lo que se busca es que el gobierno regional sea quien lidere este tipo de eventos para promover el producto bandera de San Martín y de esa manera se genere su consumo regional y nacional.
3: Triunfo peruano. Agroindustrias Koch logra medalla de oro en la categoría de queso madurado de más de 180 días en la Expo Queijo 2026 en Brasil.
2: Lorena Müller destacó que es la única empresa de Perú que en la tabla general de la Expo Queijo 2026 de Brasil quedó en...
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Miguelito, Miguelito. ¿Cuál? El hermano Miguelito. No, no, bueno. Es otro Miguelito, ¿eh? Es otro Miguelito, es otro Miguelito. Otro Miguelito, Miguelito, Miguelito, Miguelito, Miguelón. Saludito tremendo para mí. Miguel Díaz, ¿eh? ¿No? Miguel Díaz en la banda de Chicago. Está ahí, muchacho. Un poquito delicadito de salud. Espero que, escuchando tu programa, Betito pueda recuperarme. Claro, pero por supuesto, Miguelito. Todas las personas que están delicadas de salud, al escuchar el programa Beto 99, automáticamente se sanan. Triunfan en el amor. Triunfan en los estudios. En todo, ya lo saben entonces. Tienen que escuchar, por eso tienen que escuchar todos los días. Trabajan y escuchan, pues. Esa es la magia tremenda de la radio. No, la radio con la televisión tiene que estar viendo ahí. Tiene que sentarte cómodo, cómoda, para que pueda ver tu programa, ¿sí? Pero lo que es la radio, pues, ya está trabajando. ¿Ah? ¿Ah? Puedes estar apareándote ahí, pero vas escuchando la radio, pues. ¡Hala, Víctor Hugo! ¡Ay, ay, ay! ¡Víctor Hugo! ¡El Conde Drácula! Mi bromito, que no me esté en la sintonía. Junto con Roger Luna. ¡Roger Luna! ¿Ah? Ah, Miguelito, tu transportista, ¿no? No, yo estoy hablando de otro Miguelito, pues.

tarde. Iniciamos el programa. La parte final. Sin actualidades del mediodía. En unos minutitos más, mi gente. Mi gente inteligente. Para que puedan estar informados, ¿eh? Para que puedan estar bien. Bueno, actualizados con la noticia. Noticia local, noticia nacional. Y noticias internacionales también. Claro, mañana a partir de las 9 con 30 minutos será otra emisión del programa Beto 99. Ya, entonces vamos a terminar esto.

¿cómo que se joda Perú? Habla bonito, Carlitos, ¿ya? ¿Eh? Esto es imbecilidad, ¿ya? ¿Eh?

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0: 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Son las 12 de la mañana. 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

0: Señoras y señores, ¿cómo están? Buenas tardes, bienvenidos una vez más a una emisión y edición de Actualidades del Mediodía. Como siempre, es un honor y un placer poder ingresar a cada uno de sus hogares, centros laborales y o negocios para llevarle lo mejor en información. Hoy, 30 de junio del 2026, último día del mes sanjuanero, porque ya viene julio. Mes patrio, mes de juramentación de un nuevo congreso con Cámara de Diputados y Senadores, y mes también de juramentación de la presidenta electa de la República, la señora Keiko Sofía Fujimori Iguchi. Mientras tanto, por supuesto, antes de entrar más a detalles y preparándome el material, señor Dávila, por favor, que le acabo de facilitar, presentamos a nuestro compañero de labores, el señor Roger Rodríguez. Roger, ¿cómo estás? Buenas tardes, bienvenido a Actualidades del Mediodía.
1: Buenas tardes, Alonso. Buenas tardes a cada uno de sus oyentes aquí en Actualidades del Mediodía. Hoy martes 30 de junio del 2026.
0: ¿No? Martes, cierto.
1: ¿Y usted dijo cuál?
0: No, dije bienvenidos, pero no recordaba el día.
1: El día, ¿no? Pero bueno, efectivamente pasa un martes que parece lunes, ¿no? Bueno, retomando todas nuestras labores y definitivamente con muchas informaciones que compartir a nivel local. Y sobre todo también nacional, de lo que conlleva a todavía las elecciones generales 2026.
0: Que ya concluyeron.
1: Ya concluyeron porque ya llegó al 100%.
0: Y que tienen a Keiko Fujimori Iguchi como presidenta electa del Perú. La cuarta vez fue la vencida, logró su objetivo Fujimori, el fujimorismo también. Y de acá en adelante, los próximos días, lo que queda ver es cómo va la danza de ministros, señor Rodríguez. Uh-huh. ¿Quiénes serán los ministros? Están voceando por ahí carteras. Queremos escuchar también, por supuesto, a los fujimoristas, ¿no? Por San Martín, al señor Gatica, al señor Alegría, a ver qué es lo que opinan tras la victoria de su lideresa después de muchísimos años. También la posición de JP. Yo creo que deberían hablar, ¿no? Porque si van a estar diciendo, no, todavía, no, que en Lima ya pues, estar esperando órdenes, pues, tienen libre albedrío, ¿no? Deberían mencionar algo. Pero lo cierto es que Fujimori asume el poder el 28 de julio, justo el mismo día que su padre cumple años, y ya no está en este plano terrenal, ¿no? Y tiene grandes responsabilidades, igual que en su momento los anteriores presidentes del Perú, frente a lo que conlleve de aquí en adelante. ¿Durará los 5 años? Esa es la gran pregunta de todos, o que todos nos hacemos, ¿no?
1: Así es, efectivamente, y bueno, ya empieza también a poner en forma, ¿no? ¿Qué es lo que realmente va a ser la tarea primordial de una agenda que en realidad tiene que tener el nombre de la región, tiene que tener el nombre
0: de San Martín. Tiene que acordarse de San Martín, ¿cierto, señor?
1: Porque la agenda que presentó acá en la región de San Martín en el último meeting de cierre de campaña, que fue en el distrito de Morales, si no me equivoco, al frente donde quedaba antes el Shalom, y ahí, desde ahí dijo, San Martín necesita industrializarse. De todas maneras.
0: Esperemos que no sean solamente palabras, ¿no? Que esto se ejecute, y por industrialización se necesita para iniciar servicios básicos, ¿no? Y sanear todo. Las zonas ya urbanizadas y sanear las que están por urbanizarse. Tarapoto tiende a crecer ahora ya no en el medio o en el centro, sino para abajo y para arriba. Así que ojo con esos detalles no menos importantes. Grandes retos. Llegará a los 5 años de mandato, eso no sabemos. Pero lo que sí sabemos es que esperamos también, probablemente, no sé si decir con ansias, pero la oportunidad que se pueda pronunciar ante el pueblo sanmartinense hoy la presidenta electa del Perú, Keiko Fujimori, ¿no? Uh-huh. Y ya se viene también, obviamente, la interpretación y análisis del lo que vaya a ser el 27 de julio, señor Rodríguez, la juramentación de la Cámara de Diputados y también de senadores, ¿no? Uh-huh. Son diputados y senadores electos. Aún falta juramente.
1: Hemos visto a los diputados, pues ya la proclamación de la misma, recibir uh-huh. sus credenciales, pero al que no hemos visto, si no más me equivoco, Alonso, fue de los 4 congresistas, uno no estuvo porque creo que tenía en semana.
0: Tenía una sesión en, me parece que es la comisión de presupuesto, no estoy tan seguro, el congresista Alegría, según lo que nos manifestó su equipo. Uh-huh. Bueno, seguramente lo que sí es razonable es que va a estar de todas maneras en la juramentación, ¿no? Uh-huh. En su juramentación.
1: Y bueno, finalmente creo que es uno del único congresista que fue reelecto y que ya conoce, sabe cómo ha sido estos 4 años, este procedimiento de estar como congresista, nuevamente ahora como diputado, pues a seguir trabajando por la región de San Martín y los demás, pues a tener una mejor agenda, ¿no? A buscar a los mejores asesores, a poder escuchar a la población, a poder caminar, ¿no? Y sobre todo fiscalizar, porque es una tarea ardua que tienen cada uno de los diputados que están por la región de San Martín. Esperemos que sea así, vamos a estar atentos. De otra manera, Alonso, seguimos con la expectativa, ¿no? De lo que pueda pasar a nivel local, ¿no? Con las elecciones municipales y regionales, que dicho sea de paso, podemos decir que ya comenzó, que ya
0: No, así
1: está.
0: entramos, ya calentó hace ratón, ya.
1: Ya están los
0: Sí,
1: carros,
0: señor,
1: la
0: ya.
1: gasolina completa.
0: Pucha, a todo gas, como dirían los españoles.
1: Y por ahí, pues, mientras que no estábamos en un pequeño feriado, pues nos dábamos con la sorpresa de cómo es el movimiento a nivel de redes, a nivel de propaganda, etcétera, etcétera.
0: Al de ancho.
1: Y bueno, la otra forma también de hacer política, ¿no? En este panorama, el tema de los videos, el tema de los bailes, etcétera, etcétera. Bueno, tiene mucho que ver también de cómo van a ser las propuestas que vayan a presentar en todo este tiempo. No falta más, el tiempo pasa volando y ya hacemos un pestañeo y ya vamos a llegar a las elecciones municipales y regionales. Dicho sea de paso, hay que tener en cuenta, Alonso, que esta contienda va a ser distinta a la que hemos tenido. ¿Por qué? Porque ahora están las redes sociales, porque ahora se llega a utilizar otros métodos también para llegar al público objetivo. Vamos a ver qué pueda
0: Me
1: pasar.
0: parece una clase de marketing, ¿no?
1: Ahí vamos a tenerlos todos, de todas maneras. Pero bueno, es parte de todo lo que vamos a compartir el día de hoy. Sobre todo también de cómo se está desarrollando la colecta a los venezolanos, ¿no? Desde la
0: De lo que
1: ciudad
0: pasó
1: de
0: en La Guaira, en
1: Caracas.
0: Venezuela, es terrible, los números siguen en aumento y siguen saliendo videos, ¿eh? Ya pasó, ya va a pasar una semana. Y es terrible lo que aún se puede observar. 12 con 15 minutos, a esta hora inmediatamente vámonos con nuestros titulares.
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0: Titulares hoy en actualidades del mediodía, martes 30 de junio del año 2026, año de la esperanza y el fortalecimiento de la democracia. Candidato al gobierno regional de San Martín, Óscar Cabrera, recibe fuertes críticas. Según el Goresan, se opone a ceder terrenos para la ejecución de obras en la vía hacia el distrito de Sauce.
1: Sobre el tema, el doctor Óscar Cabrera rechazó estos cuestionamientos y exige públicamente al gobierno regional de San Martín a mostrar las notificaciones que haya realizado. De otro lado, denunció que ni siquiera aprovechó la madera que en su momento sembró en sus terrenos.
0: Cabrera asegura que esto es una maniobra política del gobierno regional de San Martín para perjudicarlo en su campaña, pero los perjudicados han sido ellos, señaló Cabrera durante una conferencia de prensa sucedía y ocurría en la carretera hacia Sauce.
1: En otras informaciones, el ingeniero Javier Cintiflores deja hoy el cargo de gerente general del proyecto especial Guayaga Central y Bajo Mayo para dedicarse a su campaña política como candidato a la alcaldía provincial de San Martín.
0: El aspirante alcalde informó que hasta el momento se desconoce quién lo sucederá en el cargo. Es la entera responsabilidad del gobernador regional, indicó esta mañana en exclusiva para Radio Tropical.
1: Moyobamba hace historia y obtiene un nuevo récord Guinness al elaborar un total de 4.947 unidades de avispas juanes y un peso de 1.443 kilogramos.
0: Ocinermín detecta deficiencias en el alumbrado público en la ciudad de Tarapoto durante operativo denominado Calles Iluminadas, Calles Seguras.
1: Cerco de pared colapsa en el sector Fonavi, en el distrito de Morales. En apariencia, el hecho sucedió tras trabajos de excavaciones que se realizaban en terreno colindante. Felizmente, solo se reportaron daños materiales.
0: Ya se siente la patrona con el lanzamiento oficial de la fiesta patronal en honor a la Santa Cruz de los Motilones. Lamas inició actividades por las fiestas patronales en homenaje a la Santa Cruz de los Motilones. en donde participarán 7 cabezones y se desarrollará del 1 al 16 de julio.
1: Y estudiantes de la comunidad nativa de Tununtunumba llevan adelante importante emprendimiento de bordado que les permite rescatar la iconografía ancestral chasutina.
0: Cancillería peruana informó que fueron hallados los 4 peruanos reportados como desaparecidos por sus familiares en Venezuela tras el doble terremoto que provocó centenares de muertes y destrucción masiva en el país llanero.
1: Más información, el secretario general de la Organización de Estados Americanos, la OEA, Albert Ramin, felicitó a la candidata de Fuerza Popular, Keiko Fujimori, por su triunfo en la segunda elección presidencial y le expresó sus mejores deseos de éxito durante su mandato.
0: 12 del mediodía con 18 minutos, titulares de la presente jornada informativa de hoy que vamos a estar compartiendo con todos y cada uno de ustedes a horas de entrar a un nuevo mes patrio, un mes como el mes de julio que es bastante movido también, estimado Roger, y que seguramente tendrá muchísimas más novedades. Y es el mes bisagra respecto a, aparte de las elecciones del 4 de octubre, elecciones regionales y municipales, es el mes bisagra porque hasta noviembre tienen que correr las instituciones como gobiernos regionales y municipalidades provinciales y distritales para cerrar el tema de presupuesto para el próximo año. Uh-huh. Ese cierre va a ser importante, ¿por qué? Porque lo va a chapar a partir del 1 de enero, incluso antes, el próximo alcalde provincial o distrital de determinadas jurisdicciones y, por supuesto, también el próximo gobernador o gobernadora.
1: Y así es, efectivamente, ¿no? Como tienes toda la razón, va a tener una tarea muy importante el Congreso, ¿no? A través de aprobar los presupuestos necesarios, no solamente para los gobiernos locales, sino también para los ministerios. Recordemos que varios ministerios, y también en muchas ocasiones se ha mencionado, de que se pudieran unificar o si no crear nuevos ministerios. Y eso va a tener una tarea muy importante la presidenta Keiko Sofía Fujimori. ¿Cuáles son los ministerios que funcionan y qué ministerios pues simplemente están pintados, ¿no? Y no tienen una mayor representatividad a nivel del Estado? Y eso es un análisis que tiene que tomar en cuenta. Sí, es verdad. Por ejemplo, Ministerio de Vivienda, que tenía una labor muy importante con los proyectos sociales, como por ejemplo, Techo Propio, ABN, y entre otros.
0: Yo me acuerdo mucho del tema de los kits escolares, que ya prometió, ¿eh?
1: Sí, sí, sí.
0: Y va a tener medio año hasta el próximo inicio de clases, ¿no?
1: No, y sí, o sea, y eso lo va a tener que gestionar con el Ministerio de Educación, el Ministerio de Economía y Finanzas. ¿Quién sería por ahí la mejor carta para Fuerza Popular? Y sobre todo el consenso. A lo mejor vamos a ver un ministerio que tenga que ver con otros partidos, como por ejemplo Renovación, País para Todos.
0: ¿Qué tan viable es eso?
1: La han apoyado durante todo este proceso de segunda vuelta.
0: ¿Cómo será, no?
1: Por ahí a lo mejor algunos se acercarán y le dicen, te hemos apoyado, ¿cuál es el ministerio que nos vaya a dar? Vaya a conversar con Sánchez, también es importante, la conversación que tenga con
0: ¿cómo es esa Roberto. Frase? Dialogar no es pactar, conversar no es pactar, esa es la frase.
1: Lo que pasa que en conversar es llegar a acuerdos, ¿no? Porque no solamente te vas a conversar, vas a tomar un tecito, vas a tomar un café y listo, ¿no? Van a tener que llegar a un acuerdo. Van a tener que poner las cartas sobre la mesa y decir, ¿sabes qué? Vamos a gobernar de esta manera, esta es nuestra agenda de trabajo, ¿te parece? ¿No? Y si no le parece, pues vamos a tener un choque de poder fuerte, ¿no? El nivel de convocatoria que ha tenido Sánchez durante todo este tiempo ha ido cayendo, hay una decadencia tremenda, ya no confían tanto en el señor Roberto Sánchez, si no toman otra figura, ¿no? Así que a lo mejor los que le han acompañado al señor Roberto Sánchez pudieran ser los próximos candidatos a alguna alcaldía. Por ahí ha mencionado también el señor José Domingo Pérez que no descarta estar pudiendo.
0: Yo siento que Domingo Pérez
1: para Arequipa, ¿no? Vamos a
0: ¿no
1: ver.
0: ¿Es Moquegua?
1: Moquegua o Arequipa.
0: Moquegua,
1: tengo entendido.
0: Porque él es de Moquegua.
1: Bueno, la cosa es que ahí va a tener que buscar la mejor carta, ¿no? O sea, ¿cómo va a ser? En San Martín, creo que el partido de Juntos por Perú ha mencionado en una entrevista que tuvo también con nuestro medio de comunicación, dijo que no va a presentar una lista para la gobernación regional y si la presentan, pues vamos a estar atentos a lo que pueda pasar.
0: O a lo que puedan presentar, ¿no?
1: Pero recuerden que ellos han recibido el flash en un local de Ahora Nación, que sí,
0: ¿Te
1: Ahora
0: puede
1: Nación
0: decir
1: sí
0: algo
1: tiene
0: eso?
1: candidato a a la gobernación regional.
0: Ah, sí, vi, sí.
1: Usted sabe de quién es.
0: Sí, vi.
1: Es un ingeniero. Así que por ahí vamos a ver
0: ¿Cómo se juegan las
1: este
0: cartas?
1: tipo de la alianza.

0: pasando adentro de este partido, pero esperemos que puedan también compartir, ¿no? Este tipo, si va a existir una alianza formal y pública entre Juntos por el Perú y ahora Nación en la
1: Yo
0: región de
1: no
0: San
1: creo,
0: Martín.
1: ¿ah?
0: Yo digo a nivel local, no a nivel nacional, porque en realidad el tema a nivel
1: No, cada
0: nacional ya
1: cosa se
0: no,
1: maneja en regiones
0: ya,
1: diferentes, ¿no?
0: ajá, lo que puede pasar en Lima, pasa en Lima, pero no pasa acá. O sea, acá dicen que renovación, no, es otra cosa distinta. Allá es una alianza muy distinta, acá es otra cosa que
1: En
0: también
1: todo
0: pueda
1: caso, tienen que hablar
0: desarrollarse.
1: los protagonistas, que es lo que se
0: Y
1: espera.
0: así es. Ya no puede presentar candidatos, ya venció el plazo, es correcto, ya no puede tener nada, pero a lo mejor van a tener algún tipo de alianza con otros partidos. Así que vamos a estar atentos. Siendo las 12 con 24 minutos, Alonso.
1: Vámonos a una breve pausa y regresamos con el desarrollo de más información aquí en la primera, en la mejor, en la única, en la decana, en Tropical.
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13: Bienvenidos a la edición para la región de San Martín de hoy, martes 30 de junio. Saludos con todos, amigos de San Martín, tras los recientes terremotos registrados en la región. Cobra relevancia la línea 119, un servicio gratuito del Ministerio de Transportes y Comunicaciones que permite dejar y escuchar mensajes de voz durante una emergencia. Cuando las llamadas telefónicas se congestionan, el sistema funciona como un buzón de voz asociado al número de cada usuario. La persona afectada graba un mensaje y sus familiares pueden escucharlo marcando el mismo número. El servicio está disponible las 24 horas. No requiere saldo y funciona con cualquier operador telefónico. En un país expuesto a sismos y otros desastres naturales, conocer esta herramienta antes de una emergencia puede facilitar la comunicación entre las familias y convertirse en un recurso clave cuando las redes convencionales colapsan. Por otro lado, el invierno 2026 inició en el Perú con temperaturas más altas de lo habitual en gran parte de la costa debido al Niño costero. Según Senami, algunas zonas podrían registrar hasta 5 grados por encima de sus valores normales, especialmente en la costa norte y centro. En Lima, los distritos alejados del litoral podrían alcanzar hasta 27 grados durante el día. Con mayor presencia de brillo solar, Infen mantiene la alerta por este fenómeno, que podría intensificarse entre junio y septiembre y prolongarse hasta el verano de 2027. Este escenario también podría impactar en la salud, la pesca, la agricultura y la gestión del riesgo, por lo que las autoridades preparan una declaratoria de emergencia preventiva en 8 regiones. y el consejo del día. Después de cada simulacro, anota que salió bien, que se puede mejorar y actualiza el plan de emergencia. Así, tu familia estará mejor preparada para responder cuando

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2: 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Clínica Oftalmológica de la Selva, la clínica que ve por tus ojos. 12 del mediodía con 30 minutos, vamos con el desarrollo de más información. Ponchamos la siguiente gráfica a esta hora de la tarde, o en todo caso nos vamos con otra información a esta hora de la tarde. Roger.
3: Siendo las 12 y media aquí en Actualidades del Mediodía, y nos confirman que ya está en enlace telefónico con el nuevo director de salud de la red asistencial de Tarapoto. Estamos hablando con el doctor Jaime Oscar Avendaño Villanueva. Le damos la cordial bienvenida. Aló, muy buenas tardes. Sí, buenas tardes.
4: Buenas tardes.
3: Estamos escuchando.
4: Sí. ¿Qué tal? ¿Cómo están?
3: A ver, creo que no lo escuchamos muy bien.
4: Aló, sí, buenas tardes.
3: Sí, buenas tardes.
4: Sí, le escucho, ¿qué tal? Soy el doctor Avendaño.
3: Le escucho muy bajito. A ver, vamos a ver. Creo que, a ver si mejoramos un poco el audio por ahí. Ahora sí, doctor, a ver si nos puede escuchar.
4: Me escuchan, buenas tardes. Hola.
2: Director, ¿cómo está? Buenas tardes. Bienvenido a Actualidades del Mediodía. Tenemos entendido que ha asumido funciones en la mañana de hoy. Hace algunos instantes se ha presentado ante la prensa como nuevo director de salud. Cuéntenos, por favor, sus primeras reacciones.
4: La verdad que estoy aquí en la ciudad de Tarapoto con mucha expectativa, porque me han depositado la confianza a través del presidente ejecutivo Jaime Moreno para ser director de esta red de salud San Martín. Y acá me encuentro en la ciudad de Tarapoto, estoy ya empapándome de las cosas desde que he llegado la noche del sábado a esta ciudad tan calurosa. Bueno, estoy acostumbrado a venir de la ciudad de Bagua, Amazonas. Y acá estoy dispuesto a seguir trabajando y continuar con este trabajo, que ahora es arduo, muy arduo, porque ya la directiva es clara, de frente ejecutivo, mejorar la atención, que se vea la mejora de la atención del paciente aquí en el Seguro Social.
2: Uh-huh. Doctor, me imagino que usted es consciente de las múltiples críticas que existe en el sector. Es más, muchos ciudadanos se animan a señalar que lo que ocurre en salud en cuanto a atención al paciente es una crisis constante y permanente. ¿Qué podría señalar usted como titular hoy de esta entidad tan importante a todos los asegurados que hoy lo escuchan?
4: La directiva de frente ejecutivo es clara. La directiva es clara y contundente. Tenemos que mejorar, tenemos un plazo de 45 días y un plan de mejora que consiste en, primero, mejorar los servicios de emergencia, segundo, mejorar y atender los problemas más álgidos del Seguro Social, como la distribución de los medicamentos. No hay pacientes que no reciben, por ejemplo, metformina, que es un medicamento usado para la diabetes. Uh-huh. Ahora, hoy día martes, ya ingresaron los medicamentos del día viernes. He ingresado el 100% de los medicamentos que han sido ya comprados y traídos de Lima. Había inyección de dinero para atender los medicamentos y el paciente esté tranquilo con esos medicamentos que ya hacen falta, porque para eso pagamos un seguro social.
2: ¿Cree usted entonces que a partir de su gestión todo esto se puede ordenar y tener un trato humano hacia los pacientes, que es algo que se exige ya hace mucho tiempo por parte de los asegurados?
4: Por supuesto, mire, me he paseado por la emergencia por ejemplo, en la noche, y veo que hay un triaje que atiende a los niños y a los pacientes adultos. Una enfermera en la noche con una cola de pacientes que van a ponerse ampollas, endovenosos, y atiende a todos. Entonces no puede ser, tiene que haber dos o tres enfermeras atendiendo en la noche. Creo que eso es solamente administración y producción de personal. Porque no solamente uno se enferma en el día, también en la noche.
2: No, claro, no espera enfermarse uno a una determinada hora, ¿no? Y como reitero, así las es. Críticas a salud, al seguro social de los trabajadores, son muy fuertes, son muy grandes, y creo que en los oyentes de Tropical constantemente se quejan a diario acá, lo dicen con mucha razón, y esperemos que ese cambio, doctor, sea lo más rápido posible.
4: Así es. Estamos con el equipo acá de trabajo para ver el problema de la emergencia, ver el problema de la distribución del personal, y también pues nosotros tenemos que asegurar que esa brecha negativa de personal y de insumos al seguro social sea de una vez corregida lo más pronto posible en favor del paciente.
3: Ahora, director, justamente estábamos hace un par de días conversando con el sindicato de enfermeros, no licenciados enfermeros, de los que nos decían era que faltaban medicamentos. ¿Cómo va con el tema de la distribución de medicamentos aquí nada más en el Hospital de Salud Tarapoto?
4: Mire, ya hasta el día sábado se había ingresado el 30%, hasta el día domingo el 30%, y el día martes ya se acaba de traer el 100% de medicamentos desde la ciudad de Lima. Así que ya los asegurados tienen sus medicinas, porque ¿cómo es posible que un asegurado no tenga para comprar medicamentos y se vaya a comprar a la calle? Tiene que asegurarse que los medicamentos tenga el asegurado, porque somos usuarios del seguro social.
3: Ahora, aparte de los medicamentos y todo lo demás, también denunciaban una evaluación, se presume arbitraria, porque no estaban presentes ellos en esta evaluación a la encargada de enfermería, ¿no? Y bueno, sobre todo, ¿qué es lo que va a pasar con este problema y con este conflicto que había tenido con el anterior director? Ellos estaban pidiendo el cambio de director acá en el Hospital de Tarapoto.
4: Claro, mire, vamos a revisar justamente con mi equipo de asesoría legal todas las directivas para que revisar los expedientes y se hagan todos los pedidos que se han hecho y todas las compras de manera correcta. Tenga usted presente que eso lo voy a hacer en mi gestión, se va a revisar todas las órdenes de compra y todo lo que corresponde a lo que se hizo. Inclusive voy a solicitar también una auditoría para que se revisen pues todo lo que ha pasado, pero tenemos que continuar en el ruedo trabajando para traer los medicamentos del paciente, que es lo que más necesita.
2: Doctor, en todo caso, si se presentan o tiene a bien escuchar denuncias de irregularidades, de corrupción, ¿cuál va a ser su línea de trabajo en torno a estas cosas que seguramente irán llegando con el pasar de los días y las semanas?
4: Por supuesto, la línea es siempre. Primero, corregir los mismos álgidos, y también pues tenemos que nosotros, si hay algún tema que no es bueno o es ilegal, tenemos que denunciarlo. De eso no le quepa la menor duda. Nosotros tenemos que hacerlo y tenemos que continuar en el trabajo, porque al final eso nos cae a todos. También soy una persona asegurada, mi familia también asegurada, y ella también tiene, todos tenemos el derecho de acceder al seguro social, a este sistema.
3: Ahora, director, ¿ya se reunió con algunos de los sindicatos del hospital?
4: Todavía hoy día tenemos una reunión pendiente.
3: Okay, bueno, de todas maneras, a estos pequeños días que ha estado ya asumiendo como director, ¿cómo encuentra el Hospital de Tarapoto? Si le doy una,
4: bueno,
3: le
4: pido una evaluación. Lamentablemente ahí ha sido feriado, pero igual hemos estado en el trabajo. Uh-huh. Estamos ya con mi equipo de gestión. Tenemos que evaluar en estos días todo cómo está el hospital. Y bueno, vengo con la experiencia yo desde Lima. Vamos a hacer una evaluación total de los test de emergencia, consultores externos, farmacia, centro quirúrgico, todo lo que es el programa de las atenciones, de las atenciones de PADOMI, el programa de atención domiciliaria, etcétera, ¿no? Lo que es infraestructura, etcétera. Y con ese diagnóstico, que debe ser pronto, con el equipo de gestión, tenemos que dar solución pronto también.
3: Perfecto. Muchas gracias, más bien, director, por atendernos aquí en Actualidades del Mediodía por Radio Tropical. Y vamos a estar atentos. Esperemos que siempre nos reciba a los medios de comunicación, a los periodistas, con cualquier duda que tengamos directamente en el Hospital de Salud Tarapoto.
4: Claro que sí. Muchas gracias a ustedes y que tengan una buena tarde.
3: Muy bien, muchas gracias. Estuvo con nosotros el director Jaime Óscar Avendaño Villanueva. Él es el nuevo director de salud, ¿no? El día sábado, por ahí nos enteramos, Alonso, que ya
2: hubo el cambio.
3: Que hubo el cambio. Y en la mañana estaba recibiendo los medicamentos el director anterior, ¿no? O sea, el cambio fue rapidísimo.
2: Existió varios cambios en diferentes instancias de salud en diferentes regiones, ojo, dicho sea de paso, no es un dato no menor, y esperemos que no se cumpla esa famosa frase que Escobita Nueva barre bien y después ya no barre nada. Ojalá que se barra contra el mal servicio, que se barra contra la corrupción y que se barra con todo eso que le hace daño a una estructura que en su momento era perfecta, era positiva, era buena, era correcta, que era la atención en salud, que marcaba la diferencia y salvaba las distancias, ¿no? Con el tema entre el MINSA y el salud. Pero la cosa ha cambiado y es un auténtico infierno hoy para el asegurado del Seguro Social de los trabajadores acudir a salud. Te mandan a comprar tu medicina a las farmacias. No hay. Eres un paciente de cáncer, que eres derivado a Chiclayo. No hay el medicamento ni siquiera en Chiclayo. Entonces, esperemos que el nuevo gobierno también lo que genere es una reestructuración urgente del sistema. Y creo que hablo por todas las personas que se sienten mal, ¿no? Y que acuden a emergencias o acuden a otro servicio cuando se ven perjudicadas y perjudicados por eso, ¿no? Tengamos en cuenta eso, que no es un dato no menor.
3: Así es, efectivamente, Alonso. Y bueno, sobre todo, mejorar la atención al asegurado. No me ha pasado a mí, gracias a Dios, pero si me pasara también me molestaría.
2: Yo prefiero no ir a esa. No.
3: Yo sí, más bien, hoy día me tengo que acercar para que me saquen la cita de los análisis.
2: Y creo que también es una falta de respeto que demore días una cita.
3: O no solamente demore días.
2: O meses.
3: O meses.
2: No es justo porque es una antes, plata. Esa plata que me descuentan a mí de planilla, porque es mi dinero, es mi plata como asegurado, la tendría yo que poder poner en un seguro privado. Eso debería poder hacer un ciudadano. No estar atado a un sistema que fenece día a día. Que está ahí en nada. En fin, 12:41. Nos vamos a esta hora de la tarde a exteriores con nuestro compañero de labores, Guido Cinti, con importante información. Guido, ¿cómo estás? Bienvenido, buenas tardes, te escuchamos.
5: ¿Qué tal, Alonso? ¿Cómo están, Roger? Muy buenas tardes. También a los oyentes de Actualidades del Mediodía de Radio Tropical y la Asociación de Damas Manos Unidas entregó importante apoyo a una madre precisamente que tiene a su hijo en estado vegetativo. La presidenta de esta asociación, Miriam Pinchidaza, informó que se entregó un balón de oxígeno portátil, un extractor de secreciones, pañales y otros insumos precisamente a esta madre de escasos recursos que desde hace 4 años aproximadamente cuida a su hijo, quien permanece en estado vegetativo tras sufrir una hemorragia cerebral y ser sometido a varias intervenciones quirúrgicas. En otro momento, Miriam Pinchidaza ha precisado que, pese a esta ayuda, la familia aún requiere medicamentos, dentro de ellos la lactulosa, por lo que exhortó a la población a continuar brindando apoyo solidario para esta madre de familia, quien dejó de trabajar para dedicarse por completo al cuidado de su hijo. Vamos a escuchar a continuación declaraciones de esta madre y también, por supuesto, la presidenta de Manos Unidas.
6: Bueno, venimos aquí al llamado de prácticamente desesperado de esta humilde madre que ya lleva 4 años velando por la salud de su hijo, ¿no? Él hace 4 años fue operado en el hospital de MINSA, Carapoto, pero con la indicación de que las 48 horas de operación él no podía moverse para nada, ¿no? Sin embargo, una enfermera, ¿no? Le ordenó que sí tiene que ir al baño. para hacerse su aseo. Y el obediente fue, pero eso le produjo una hemorragia ya en el cerebro. Una hemorragia que no ha podido superar, se le ha operado, se le ha limpiado, se le ha vuelto a limpiar, se le ha vuelto a operar. Más tres ya episodios de operación, él ya tuvo que mantenerse así ya. Y ha quedado este joven así, ¿no? En un estado vegetal que él no pronuncia ninguna palabra, no manifiesta ni alegría ni tristeza. Hay algunos signos nomás que le da a su mamá cuando él tiene dolor, ¿no? Entonces, la señora, ¿de dónde? Es una modesta madre de familia. ¿De dónde va a poder conseguir este extractor? ¿De dónde podría conseguir ese balón de oxígeno pequeño, manuable, que en cualquier momento para que le pueda poner el oxígeno? Y también el gasto de ella es cada tres días un paquete de pañales que cuesta 65 soles. Y esos son los pañales que hemos traído. Y el suero también actúa para que con suero se le haga la limpieza, ¿no? A él. Entonces, todas estas cositas que la gente, tan buena, tan maravillosa, ¿no? Solidaria aquí en la región San Martín, ubica manos unidas y nos hace entrega, pone en nuestras manos, sabiendo, ¿no? Que en un momento dado, ellos van a, nosotros vamos a saber ayudar a los que más necesitan, ¿no? Realmente para las personas que tienen dinero, claro, es fácil conseguir, ¿no? Tener 8,000 soles, que es el valor aproximado de esto que estamos trayendo, y lo compran, pues, ¿no? Bueno, necesita papá, necesita mamá, necesita el hermano, necesita el pequeño, pero para una persona que tiene un grado de pobreza realmente, que esto ha sumado a la enfermedad, una enfermedad que tiene que estar ahí pendiente, ¿no? De su alimento, que es su alimento por sonda, ¿no? Y todas esas cosas. Entonces, acá la señora necesita medicinas como, por ejemplo, lactulosa. Lactulosa, por favor, hacemos un llamado a quienes puedan tener ese producto, por favor, venir. Estamos acá del Centro Penal de San Anguillo, prácticamente a una cuadra entrando a la mano derecha. Por favor, a ver si podemos seguir ayudando a este joven, un joven deportista, un joven que ayudaba en casa, ¿no? A traer el sustento para el hogar. Realmente ahora él está, se ha hecho como un bebé que hay que estar cuidándole las 24 horas del día. Y una madre felizmente valiente que está ahí, ha dejado de trabajar, ha dejado de hacer muchas cosas para que pueda estar al lado de su hijo.
7: Bueno, cómo no agradecer a las personas que me apoyan con Pamper, con lo que se aspira, amiguito, ya no tenía, se había malogrado. Casi 2 semanas no la vi, es cuando tiene la flemosidad, se asfixia. Y además también necesito que me apoyen con medicinas para mi hijo, la lactulosa, más todo, la fenotina, el ácido fólico. Cómo no agradecer también a Manos Unidas, que siempre está ahí pendiente, apoyando a las personas que más necesitamos, ¿no?
8: ¿Tiene algún número, señor?
7: Sí, tengo un número de IAPS 931-420-660.
8: ¿A su nombre?
7: Sí, a mi nombre.
8: ¿Me repite?
7: 931-420-660.
5: Bien, han sido las declaraciones de la presidenta de la Asociación de Damas Manos Unidas, Miriam Pincho Idaza, quien me ha informado sobre la entrega de un balón de oxígeno portátil, un extractor de secreciones, pañales y otros insumos, pues a esta madre de familia de escasos recursos que desde hace 4 años aproximadamente cuida a su hijo, quien permanece además en estado vegetativo tras sufrir una hemorragia cerebral y ser sometida a varias intervenciones quirúrgicas. Es por ello que Miriam Pinchidaza también ha precisado que la familia aún requiere medicamentos, dentro de ellos la lactulosa, por lo que exhortó a la población a continuar brindando el apoyo solidario al número de IAPE 931-420-660. Repetimos, 931-420-660, para que de esta manera se pueda tener los cuidados respectivos con el hijo de esta madre de familia que lamentablemente se encuentra en estado vegetativo. Esta es la información que compartimos a esta tarde, Roger Alonso, para los oyentes de Actualidades del Mediodía.
3: Muy bien, muchas gracias por toda la información, mi estimado Guido Cinti, aquí en Actualidades del Mediodía. Y vamos con más información porque justamente el fin de semana Osinermín ha hecho un megaoperativo a nivel nacional para detectar deficiencias del alumbrado público durante operativos en Tarapoto. A ver, vamos a ir con la toma de estudio, mi estimado Rodil Dávila, mientras que estamos viendo ahí todo el trabajo que algo así. Han verificado si se va la luz, si en realidad ese postecito que tienes en la casa está funcionando, porque si no está funcionando, pues incrementa el nivel de inseguridad que se tiene en nuestra ciudad. Y por ejemplo, hay zonas donde no hay nada de luz, muy zonas, cerca del río, y que ya hay incidencia de
2: delincuencia. O zonas donde se demora en encender la luz de la noche, casi 7 de la noche recién, por ejemplo, en el sector Punta del Este, Girón, España.
3: O también postes que están caídos.
2: Y están de Guatemala a Guatepeor.
3: Bueno, todo ese trabajo lo ha tenido Osinermín, en conjunto también con funcionarios de Electro Oriente, para que apunten todo, para que estén con todas las incidencias y puedan ser subsanadas.
2: Ah, trabajaban todavía los amigos de LOR. Así ah, mira. Es.
3: Vamos a escuchar a uno de los funcionarios de Osinermín aquí en Actualidades del Mediodía.
9: Sí, como sabemos, una calle bien iluminada representa mayor seguridad para las familias. Entonces, como Sinermín, hemos organizado el día de hoy realizar un mega operativo, ¿no?, a nivel nacional en las 25 regiones, para el cual se ha dispuesto aproximadamente 100 supervisores para verificar la operatividad del alumbrado público, es decir, que las luminarias estén encendidas. Asimismo, también se está verificando algunas zonas donde falta el alumbrado público, es decir, la empresa tendría que incrementar, y vamos a proceder a hacer una evaluación y notificar al concesionario para que incremente el alumbrado público, ¿no?, y así mejore la seguridad.
10: Justamente estamos ahorita en el distrito de Morales y tenemos un jirón que va directamente hacia al río, ¿no?, y también hay algunas viviendas por acá y se encuentra totalmente oscuro.
9: Sí, justamente estamos verificando. Si uno sigue el camino, nos indica que está el río y podemos ver que está totalmente oscuro, ¿no? Entonces aquí, más o menos haciendo una pequeña evaluación, con dos luminarias podría ya mejorarse, digamos, el servicio, ¿no?, esta zona.
10: Ahora, después de que se hace este mega operativo, se toman las incidencias correspondientes y de todos los resultados que ha tenido, ¿en cuánto es el breve plazo posible que tendría, en este caso Electro Oriente, de poder subsanar o evaluar estas observaciones?
9: Claro, si encontrábamos una lámpara apagada, por ejemplo, el plazo normado es de 3 días hábiles. Desde que toma conocimiento la empresa. En este caso, está acompañándonos también personal de Electro Oriente, es decir, ya tiene el plazo ya a contarse, ¿no? Ahora, para lo que es incremento del número público, sí, el plazo más o menos es como hay ampliación de red, son 21 días calendarios aproximadamente. Uh-huh. Ahora, eso es lo que se va a disponer a través de un oficio, en este caso, de parte de los sinergias y electo de la empresa.
10: Anteriormente, hubo otro mega operativo, ¿no? De ese mega operativo anteriormente ya realizado, ¿ha tenido resultados? ¿Se han podido subsanar algunas observaciones?
9: Sí, por ejemplo, el año pasado hubo dos mega operativos. También se han identificado algunas zonas oscuras, por ejemplo, una de ellas es la carretera Oasis, la que conecta entre Morales y digamos Tarapoto. También fuimos con los del Morales, los personal de Serenalgo, y nos dijeron que toda esa zona estaba oscura y había mucho asalto, ¿no? Entonces, si uno retrocede en el tiempo, puede identificar que esa zona era oscura. Hoy día, si transita por esa zona, ya está totalmente iluminada, ¿no? Ahora, luego también hay algunos parquecitos que están por la parte de la planicie, que también en aquel momento nos indicaron que faltaba el número público, también se dispuso para que la empresa ponga mayor cantidad de número público.
10: Así es. Y justamente tienen plazos en específicos que tiene que cumplir el expediente en este caso, ¿verdad?
9: Claro, por ejemplo, para el caso de lo que es este plazas, lo que pedimos a la municipalidad siempre es que alcance la resolución de que califique como tal, digamos, ¿no? Plaza, plazuela, todo ello, ¿no? Teniendo ese documento, le pasamos al electrodiente para que haya la instalación del alumbrado público en el interior.
10: Ahora, por ejemplo, en esta zona que tendría que colocar algunos postes para el alumbrado público, ¿cuánto es el tiempo que tendría que demorar aproximadamente?
9: 21 días calendarios.
10: 21 días.
9: Así es.
10: Ahora, tenemos entendido de que también la población ha apoyado y ha colaborado de tener que poder tener incidencia de cuáles son los lugares pues que están más oscuros o que tiene incidencias de criminalidad.
9: Así es, para uso digamos de la población hemos como si también puesto a disposición un aplicativo que se llama Facilito. ¿Ya? Entonces este aplicativo lo pueden instalar en el celular y lo pueden usar. Y ahí se hace la denuncia, justamente era alumbrado público, postes caídos, ¿no? Facturación, interrupciones, incluso quema de artefactos. Y el aplicativo, la ventaja es que de manera inmediata llega, digamos, cuando el usuario hace la denuncia o Sinarmin y también a la empresa eléctrica. Entonces, la empresa eléctrica toma conocimiento de la denuncia y tiene que subsanarla y Sinarmin ya tiene conocimiento para que haga la supervisión. Ahora, en el caso, digamos, hay usuarios que tal vez no pueden usar el aplicativo Facilito, pueden usar también un número telefónico que se ha puesto a disposición de la población, que es el 1840. Entonces, el 1840 es un número fácil, digamos, para recordar y está puesto a disposición las 24 horas del día, los 365 días del año.
10: Muy
9: para
10: bien.
9: La población.
10: Eso quiere decir que Osinemín está siempre atento a cualquier denuncia, sobre todo también en sus oficinas acá en la ciudad de Tarapoto.
9: Sí, nosotros estamos ubicados en la Girón San Martín 318. Y disponemos de personal para hacer supervisión en campo.
3: Muy bien, y ahí están las declaraciones de ese funcionario de Osinermín, que ha tenido un trabajo bastante fuerte de recorrer las ciudades.
2: Ojalá no sea flor de un día.
3: Esperemos.
2: Ojalá que no.
3: Porque normalmente creo que este es el segundo operativo que
2: sí,
3: yo participo.
2: Pero hay varias calles que tienen ese problema y uno paga facturas elevadísimas a Electrooriente y no es dable el pésimo servicio. Tenemos un oyente que justamente quiere hablar sobre el tema. Aló, muy buenas tardes, bienvenida.
11: Hola Roger, hola Alonso.
2: ¿Cómo está? ¿Qué tal?
3: ¿Cómo está? Buenas tardes.
11: Buenos días. ¿Estoy al aire ya?
2: Sí, correcto, sí, la escuchamos.
11: Ya, mira, quiero decirle al señor Osinergín, uh-huh. Él dice que son 365 días que atienden a su empresa, la oficina. Mira, él está hablando justamente del... Hola.
2: Sí, le estamos escuchando.
11: Hola, Alonso. Mira, qué bien que me dé el pase con el señor José Miguel. Mira, resulta que nosotros vivimos en la Martínez de Compañón, en las calles que están ahorita ya arborizando, uh-huh. Porque han terminado las obras. Pero sin embargo, han vuelto a poner tubos de alta tensión, los postes de alta tensión. Pero sin embargo, hay millones de cables que están en los laterales. Sí, hay millones de cables en los laterales que demasiado parece una telaraña. Si el señor Jim, ellos están haciendo las inspecciones, yo le invito a él, por favor, que se vaya, nosotros tenemos una directiva y necesitamos que retiren todos esos cables, que es un peligro enorme, porque sus postes de Electrooriente alquilan a Vitel, a Claro, a todas las empresas, a todas las empresas de telefónicas. Estamos infestados de cables. Incluso el otro día, un chico en la Leguía, habían cables colgados, pasaba en su moto y es como si le hubiese arroscado en el cuello y ha habido un accidente. Entonces, ¿qué inspecciona Osinergín? A mí me gustaría que vaya a la Martínez de Compañón desde las 7, 8, 9, todo es una telaraña. Aunque sea, vamos agarrando unas crochetas y vamos poniendo arriba. El señor puede ponerse de acuerdo con el comité nosotros para poder ayudar y ver de qué manera retirar postes viejos que el otro día se voltearon. Alonso, de verdad tenemos mil problemas y yo pienso que Osinergín debería de inspeccionar cuadra por cuadra los jirones del de Tarapoto. Dos, referente al 9, ¿Aló?
2: Sí, la escuchamos, la escuchamos.
11: Ya, referente a la nueve de, referente al nuevo director, al señor Avendaño, Raúl. Mira, como dices tú, Alonso, todos ellos viven de nuestro aporte mensual como aportante por el salud. Entonces, yo le quiero pedir, por favor, a este nuevo director, no debería de haber hecho cambios. Está bien que cuando entra una gestión hay cambios, pero no debería de haberlo hecho todavía inmediato a nuestros jefes. ¿Por qué razón? Por la sencilla razón de que tenemos jefes, por ejemplo, en diferentes áreas. Por ejemplo, nosotros somos pacientes de terapia del dolor. Y somos cantidad de pacientes, Alonso. A mí me gustaría un día ponerme de acuerdo contigo e irnos a esa unidad. Hay un médico que de verdad tiene una vocación de servicio, al doctor Ajaya, si no me equivoco su nombre, y él nos atiende lunes, miércoles y viernes, y somos diferentes turnos, pero sin embargo dice que hay voladas de que ya, que porque el sindicato, porque el jefe del cuerpo médico, tienen que volar personales. Yo le quiero pedir a Raúl Avendaño, a este nuevo director, que de verdad nos cede su número y nos dé una cita a los pacientes para poderle explicar y por qué nosotros queremos que el médico que nos trata, que continúe nuestro tratamiento. ¿Por qué? Porque es más para el bienestar de él. Porque si hay cambios de jefaturas, cambios de médicos, cambios de todo, ¿dónde quedamos los pacientes? Yo le agradezco infinitamente al director saliente, que él ha estado en comunicación con nosotros. Yo le pido al director Avendaño que por favor nos convoque y que nos dé un número de repente por intermedio tuyo, Alonso, no sé por intermedio de quién, para poder nosotros llegar a su dirección y manifestarle la verdad de todo lo que sucede en el salud. Muchas gracias, Alonso.
2: A usted, muchas gracias por su participación referente al tema de iluminación exterior, no pública. Y al tema también del hospital. Muchas gracias y esperemos que sus demandas, sus solicitudes, sus reclamos sean atendidos. Porque la verdad es que si todos hicieran realmente bien su trabajo, sería Disneylandia. Pero hay que lastimosamente estar rogando ahí de suplicador muchas veces, ¿no? Ojalá les metan cohete en el sentido de que vuelen, ¿no? Vamos a ver si los que mucho han dicho eso lo plasman, ¿no? Sobre todo en el nuevo gobierno central. 1:01, Roger, nos vamos a una pausa y volvemos con más aquí en la primera, en la mejor, en la única, en la decana, en Tropical.
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4: Bienvenidos a la edición para la región de San Martín de hoy, martes 30 de junio. Saludos con todos, amigos de San Martín, tras los recientes terremotos registrados en la región. Cobra relevancia la línea 119, un servicio gratuito del Ministerio de Transportes y Comunicaciones que permite dejar y escuchar mensajes de voz durante una emergencia. Cuando las llamadas telefónicas se congestionan, el sistema funciona como un buzón de voz asociado al número de cada usuario. La persona afectada graba un mensaje y sus familiares pueden escucharlo marcando el mismo número. El servicio está disponible las 24 horas. No requiere saldo y funciona con cualquier operador telefónico. En un país expuesto a sismos y otros desastres naturales, conocer esta herramienta antes de una emergencia puede facilitar la comunicación entre las familias y convertirse en un recurso clave cuando las redes convencionales colapsan. Por otro lado, el invierno 2026 inició en el Perú con temperaturas más altas de lo habitual en gran parte de la costa debido al Niño costero. Según Senami, algunas zonas podrían registrar hasta 5 grados por encima de sus valores normales, especialmente en la costa norte y centro. En Lima, los distritos alejados del litoral podrían alcanzar hasta 27 grados durante el día. Con mayor presencia de brillo solar, Infen mantiene la alerta por este fenómeno, que podría intensificarse entre junio y septiembre y prolongarse hasta el verano de 2027. Este escenario también podría impactar en la salud, la pesca, la agricultura y la gestión del riesgo, por lo que las autoridades preparan una declaratoria de emergencia preventiva en 8 regiones. Y el consejo del día: después de cada simulacro, anota que salió bien, que se puede mejorar, y actualiza el plan de emergencia. Así, tu familia estará mejor preparada para responder cuando realmente lo necesite.
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2: Una de la tarde con 6 minutos, nos vamos a exteriores a esta hora de la tarde con Brandy Torres con importante información. Brandy, ¿cómo estás? Muy buenas tardes, bienvenido.
3: ¿Cómo estás, señora Aguilar? Muy buenas tardes a los oyentes de Actualidades del Mediodía de Radio Tropical. Para darles a conocer, un menor de 11 años de edad, sufrió quemaduras de segundo grado en gran parte de su cuerpo, luego que una botella con alcohol pues explotara cuando intentaba encender un esteral para ahuyentar a los zancudos, en su vivienda, específicamente, ¿no?, en el distrito de La Banda de Chilcayo. Este hecho sucedió de manera repentina, lo que provocó específicamente pues lesiones de consideraciones, por ello que su familia ha iniciado una campaña solidaria para recaudar fondos que permitan pues cubrir los gastos médicos y recuperación, mientras diversas organizaciones y vecinos vienen sumándose al apoyo. Escuchemos a continuación las declaraciones de la abuelita de este menor de 11 años, que nos relató de lo que sucedió con este niño, ¿no?, que resultó con quemaduras de segundo grado tras quemarse pues luego de una explosión de una botella de alcohol al momento de prender un espiral.
4: Él estaba jugando con el espiral y después que le prendí del espiral le ha botado el alcohol y le explotó el alcohol, le siguió el polo todito, le siguió el polo y él salió corriendo a bañarse, total, le botó al polo quemando, le botó.
5: ¿Cuándo sucedió esto y en dónde, señora?
4: Acá en La Banda.
5: ¿Cuándo fue eso?
4: A ver, el día sábado ha sido, a las 5 de la tarde, así. Me fui, yo no sabía nada, total, mi hija me llamó llorando, me llamó, mamita, ven a ver a mi bebé. Yo no sabía, yo estoy trabajando. Ya. Y yo me fui al hospital de La Banda, y no le he querido atender tampoco en el hospital de La Banda. Y el bebé, cómo se mataba, llorando el bebé. Pero ni una atención. Cuando yo he entrado, recién le han atendido a mi bebé. Recién le han echado una crema. Pero mi bebé se mataba de llorar. Tanto decía el doctor, ¿a dónde le van a mandar al bebé? Le digo, a Tarapoto le van a mandar al partido alto. Llévalo mejor, doctor, allá mejor está su traslado. Porque acá no van a hacer nada. ¿Qué vos estás mirando así que está llorando mi bebé? Le dije yo. Y ellos haciéndome caso, el doctor le han hecho un papel, ya pues me han mandado, ya pues de acá, haciendo un papel y venido acá. Y acá ya pues le han sacado, ya porque está en segundo grado de quemadura el bebé.
5: ¿Cuál es la situación de él? ¿Está estable?
4: Ahorita está medio consciente, está. Cuando puedo decir, mijito, ¿para qué abre sus ojitos? Después cierra sus ojitos, le duele los ojitos. Pero la quemadura, que tanto que le ponen sus ampollitas, le calma las ampollas, las cremas que nos mandan a comprar afuera. Ahorita no hay crema acá, no hay ampolla tampoco. Nosotros hacemos modo de comprarle afuera sus ampollas del bebé. Su pampe, necesita el bebé. Todo necesita quemadura, pues. Sí, los médicos son buena gente, sí, me cae los médicos, me cae, de acá, pero de la banda no, y yo cuando le digo que voy a llamar a la prensa, se sienten mal ellos, y yo le digo, en su sentado ganan plata ustedes, ustedes ganan sentado, nosotros traemos a un bebé para que le vean que tiene el bebé, que la tienen a toque. No van a estar esperanzadas que se muera un bebé ahí tampoco, no. Pues somos madres nosotros para seguir adelante luchando a los bebés. ¿Ah? Tantísimas cosas que pasan en La Banda. Mueren los niños, mueren las mujeres embarazadas, tampoco, ahí también hay.
5: ¿Ustedes necesitan apoyo?
4: Sí, necesitamos apoyo, amigo.
5: ¿A quién mejor pueden comunicar a las personas que desean
4: apoyar? Ahorita le su número de mi hijita, por
5: favor. ¿El número de usted? ¿No, Dios?
4: 9-18-15-44-35.
5: ¿A nombre de quién sale eso?
4: De mi sale, 12 Emilia. Sí.
3: Bien, señora Aguilar, ahí estuvieron las declaraciones de la abuelita de ese menor de 11 años, quien se encuentra internado en el hospital 2-2 de la ciudad de Tarapoto, tras haber resultado con quemaduras de tercer grado, pues luego de prender una espiral en su vivienda. Jugaba en ese momento ese menor y sucedió pues este hecho inesperado que hoy le tiene postrado en una cama del hospital de nosocomio Tarapoquino. La familia, en tanto, viene solicitando el apoyo correspondiente para cubrir los gastos médicos que requiere el tratamiento de este menor de edad. En tanto, organizaciones, así como también algunas vecinos de la zona por donde vive esta familia, han iniciado una campaña solidaria con la finalidad de recaudar fondos económicos y posteriormente hacer la entrega de lo del dinero recaudado, ¿no?, para poder ayudar a esta familia. Vincent Aguilar, es la información que tenemos que compartir a esta hora de la tarde para los oyentes y actualidades del mediodía de Radio Tropical.
2: Bien, muchas gracias por la información, Brandy, a esta hora de la tarde con importante información. Esperemos el apoyo solidario. Bien, está con nosotros en línea a esta hora de la tarde, mientras estamos observando algunas imágenes. Miguel López Sandoval, miembro de Construcción Civil en Yarina, se está denunciando nuevamente desde el Bajo Huallaga problemas y demoras en el pago de los haberes de los obreros de Construcción Civil en esta zona. Estimado Miguel, ¿cómo está usted? Buenas tardes, lo saluda Alonso Aguilar desde la cabina de Tropical. Bienvenido.
6: Al señor Alonso, muy buenas tardes.
2: Correcto. Hace una semana teníamos estos incidentes con la demora y la falta de pagos en Yarina. Al parecer esto no se ha solucionado y es reiterativo.
6: Exactamente. Seguimos nomás con la paralización y nada, esperando una pronta solución pues que nos dan.
2: ¿Han tenido alguna última comunicación con la empresa, con representantes, con el gobierno regional de San Martín?
6: Sí, justamente con el representante, el señor Charlie Barbarán, me estaba comentando que tampoco a ellos lo dan una fecha exacta que el gobierno regional los van a desembolsar. Me estaba comentando de que en transcurso de la semana no estarían realizando el pago. Ni bien a ellos les desembolsan en su cuenta, nos estarían remunerando.
2: Hacemos reiterativo que esta es la obra de agua y desagüe, ¿correcto? De esta zona.
6: Sí, agua y desagüe, el centro poblado de Yarina.
2: En todo caso, pese a que han endurecido su medida de lucha porque están en protesta, ¿cuál va a ser la siguiente acción a tomar?
6: Claro, ya tomamos la acción de paralizar por completo la obra, porque justamente no queremos y...
2: Afecta a todos, pues, ¿no? Afecta a su bolsillo.
6: Claro, afecta a todos y por eso decidimos paralizar hasta las maquinarias, porque muy bien sabemos que la población les brindó una cantera para que puedan extraer material.
2: Correcto.
6: Pero no puede uno estar en un frente de lucha y los demás trabajando.
2: Exacto.
6: Si nosotros estamos luchando para bienestar de todos.
2: ¿Aproximadamente cuánto tiempo ya estamos así? ¿Ya llegamos al mes, a 2-3 semanas?
6: Claro, nos están debiendo de 2 quincenas y nosotros reiteramos y queremos que nos cancelen las 2 quincenas.
2: Correcto.
6: Las 2 quincenas y retomar al día siguiente que nos paguen. Y también con todos los beneficios que realmente quedamos de acuerdo a Capeco, ¿no? De acuerdo a ley que nos iban a remunerar. Y se ve en nuestras boletas, refleja que Dominical no nos están pagando de acuerdo a ley. Tampoco asignación familiar por hijo, por un hijo creo nos estarían remunerando, pero tampoco se ve reflejado en nuestras boletas.
2: Esto de persistir con la demora en el pago, 2 quincenas que usted ya señala, ¿cuál sería la otra acción a tomar? ¿De repente dirigirse hasta la provincia de San Martín probablemente? ¿Qué es lo que están evaluando?
6: Vamos a tomar una medida de lucha más estricta, ¿no? De que ya hablando con la población y los representantes de acá del centro poblado de Yarina, si se sigue nomás tomando si se sigue surgiendo estas falencias, dirigirnos pues a las respectivas entidades que no están cumpliendo con sus deberes.
2: Señor López, ¿esto es habitual en obras públicas en Yarina, en el Bajo Huallaga? ¿Es constante estas prácticas? Porque la otra vez conversábamos con el señor Segundo Antonio García, también desde Yarina, pero nos explicaba también que estos problemas existen en Tabalosos, existen también en Chasuta. ¿Es habitual ya esto?
6: De mi parte aquí en el centro poblado también no nos estaban pagando de acuerdo a ley. Por eso que hicimos la primera paralización en esa instancia, hicimos la paralización para que nos paguen de acuerdo a ley.
2: ¿Cree que esto tal vez se deba, cree usted que esto tal vez se deba a la lejanía física que tenemos entre Tarapoto y Arina, por lo cual de repente creen algunos que no nos vamos a enterar de esto y hacerlo público, ¿no? Probablemente también es por eso la demora, porque no hay tanta presión como habitualmente hay en la ciudad, ¿no? Si paralizan, por ejemplo, o se demoran en pagar a obreros en obras públicas acá en Tarapoto, es todo un escándalo.
6: Exactamente, justamente acabo de hablar con un compañero en Lamas, que tampoco ellos los están remunerando por casi un mes.
2: Conforme a ley.
6: Y conforme a ley, y ellos se han paralizado y están llevando esta medida de lucha hasta los sapos de acá del barrio Huayco, pues, que lo están apoyando en la protesta, que tienen ese respaldo como trabajadores que se ganan el pan de cada día también.
2: Correcto. Bien, señor López, le agradecemos la comunicación. ¿Algo más que desee agregar en todo caso a esta hora de la tarde?
6: Bueno, esperar que la empresa, no más que todo, que sea una entidad realmente que asume con todo su
2: seriedad,
6: la responsabilidad y la seriedad de pagar lo más pronto posible, pues, ¿no? Porque tú sabes, uno se lleva el pan de cada día también. A veces saca por decir, a la quincena ya uno se saca nuestros víveres para comer toda la semana. Y uno se va a la bodega y dice, señor, fíjame hasta la quincena, ya, porque ya sabíamos que nos estaban pagando, que nos van a pagar a la quincena. Pero en este caso, ¿por qué cara yo tengo que ir a una bodega o a fiar para que me den otra vez los productos? Ya son un mes. Y la gente ya, pues, las personas que tienen su negocio ya no nos quieren brindar no nos quieren dar ni fiado ya, pues. Por eso que nosotros también vemos la desesperación y espero que algún momento la empresa comprenda todo esto, lo que venimos haciendo, porque a nosotros también nos afecta nuestro bolsillo, tanto a ellos, tanto a nosotros.
2: Sí.
6: Por eso es que también tomamos esa medida, señor.
2: Correcto.
6: Señor López, todos llevamos un plato de comida a nuestra casa.
2: Entiendo. Señor López, le agradecemos la comunicación a esta hora de la tarde. Esperemos que los reclamos esta vez sí sean escuchados y de mediar aún estos inconvenientes nos lo hace saber, se comunica con nosotros y nosotros gustosos poder ser el conducto de los reclamos y sobre todo lo que tanto necesitan ustedes, ¿no? Ustedes colaboran y necesitan una remuneración por eso. Muchas gracias.
6: Claro, exacto. Muchas gracias, chacho.
2: A usted. Desde Yarina, justamente persiste este problema. Esto es un, al parecer, modus operandi constante. ¿Y qué podemos decir? Del aire no se vive, ¿eh? Del aire no se vive. 1:20 p.m. Señor Rodríguez, ¿bloque gastronómico ya o todavía?
7: No sé, usted dígame. Vamos.
2: Es hora de la comida, hay que hablar de comida. Pues usted es experto en comida.
7: Dice, así es, Alonso, y hemos estado.
2: ¡Una musiquita amazónica, mi señor Dávila!
7: Ay, ay, ay. Se olvidó decir.
2: Ya no quiero Juana, ya.
7: Bueno, ya no.
2: No, ahora sí, ya pasó casi una semana, ya te acepto uno, ya.
7: El avispa Juane.
2: El avispa Juan.
7: Hemos estado en Moyobamba, en el Alto Mayo, porque nuevamente se ha hecho historia desde Moyobamba.
2: ¿Por qué, señor?
7: Cuéntame. Con este récord Guinness de las grandes porciones, gran cantidad de porciones de la avispa Juane.
2: ¿Cuánto?
7: Desde la misma Plaza de Armas.
2: ¿Cuánto? Aquí te ¡harto, hablando. Harto! Antes. ¡Un chunto!
7: Mira, estamos hablando de 1000... 4.947 unidades y de peso 1.443 kilogramos.
2: Más de 4.000 unidades de avispa Juane, ¿eh? En total que hacen kilogramos, ¿cuánto?
7: 1.443
2: lo kilogramos. Que pesas. Sí, cuando estás con harto Juane en el estómago, ¿no? Y se ha roto un nuevo récord Guinness. Moyobamba tiene dos récord Guinness a partir de ahora.
7: Así es, efectivamente, por ahí he visto Iquitos que estaba haciendo el Juane gigante, ¿no? Pucallpa también. Ahí se han estado animando. Ahí tenemos el gráfico, mi estimado Rodil Dávila, si lo podemos colocar. Lo logramos una vez más. Volvemos a entrar en la historia mundial. Esta vez gracias a la porción de avispa Juane más grande del mundo. El Records Guinness, que ha participado. Yo estuve ahí, hemos conversado con el mismo gerente de la Municipalidad Provincial de Moyobamba.
2: Me dio hambre.
7: No, y la verdad, ahorita vas a ver los videitos nada más. Si quiere, le mando un videito por acá para que lo
2: pongan. No, mándelo, yo mando la nota ya.
7: ¿A usted le parece?
2: Tengo hambre, vamos.
7: Quiero que sufra. Vamos con la nota.
8: El día de hoy, dentro de las 52 semanas turísticas, tenemos la actividad programada, pues es lo que es el World Record Guinness de la porción de la avispa Juárez más grande del mundo, ¿no? Donde ya hemos venido ya desde ayer, ya nuestras cocineras, son 98 cocineras, han venido ya haciendo la preparación de nuestro previo a lo que es el precocido del arroz, el aderezo a las presas, y el día de hoy a las 4 de la mañana empezó el cocinado. Ya tenemos ya más de 2.500 juanes y están ahorita, le pasa en la etapa ya final, para poder nosotros los 2.500 juanes pues ser evaluados por Record Guinness, ¿no?
9: Y justamente, ¿dónde se encuentra ahorita, por ejemplo, el juane para preparar? Porque vemos acá tres bandejas grandotas.
8: Acá al costado, en la institución educativa Germán Tejada Vela, ahí ya se han preparado los juanes, ahí ya tenemos ya nuestras cocineras, ya desde las 4 de la mañana, liderado pues por nuestro chef moyobambino Edgardo Rojas, ¿no? Dueño de la Guajal y la Mishquina, es un chef conocido nacional, internacionalmente, ¿no? Y el propio moyobambino, él está liderando esta actividad en la parte culinaria, y ya estamos nosotros dando empezar ya la parte ya protocolar, para que a partir de las 3 de la tarde ya empecemos ya con las actividades, porque ya la acreditadora del Record Guinness ya se encuentra en la ciudad de Moyobamba, ¿no?
9: Justamente hace un par de días estábamos viendo cómo se presentaba un juane más grande en mismo San Juan, en Loreto. ¿Se tiene entendido de que eso se puede superar acá en Moyobamba?
8: Bueno, cada ciudad tiene su propia identidad, su propia cultura y la propia preparación del juane, ¿no? Nosotros como Moyobamba también tenemos nuestro juane, somos de la selva, somos Amazonía, ¿no? Preparamos nuestro juane.

0: La porción de la avispa Juan es más grande del mundo, con 2.500 kilogramos, ¿no?
1: O sea, estamos hablando de que también van a estar presentes una gran cantidad de degustadores.
0: Sí, el World Record Guinness, cuando es el tema de gastronomía, la evaluación es la preparación, ¿no? Degustación de todo el potaje que se elabora, ¿no? Nosotros estamos poniendo justo alrededor de la Plaza de Armas, 2.500 personas van a ingresar a la Plaza de Armas. Si van a ingresar con este cintillo, ¿no? Que se tiene aquí, ya se han inscrito. Para eso nuestra población ya se ha inscrito a través de nuestra página de la municipalidad. Y este cintillo va a estar ellos identificados, los 2.500 personas, para que hagan la degustación pues, de nuestro Juane, ¿no?
1: Ajá. ¿Cuándo se va a hacer eso? ¿A qué hora más o menos?
0: Mira, eso debe estar empezando entre las 4:30, 5 de la tarde, la degustación. Y a las 6:30 ya debemos de tener ya pues la versión ya de nuestro acreditador, el World Record Guinness, ¿no?
1: Ahora, bueno, todo es una actividad, es la 52 semana turística aquí en Moyobamba. Y va a haber muchas más actividades desde la capital de la región San Martín.
0: Sí, nosotros hemos empezado nuestras actividades ya desde la primera semana de junio. La actividad central lo llamamos nosotros la semana turística del 20 al 30 de junio, ¿no? Tenemos diferentes actividades, inclusive hemos hecho ya la ruta del Juane, ¿no? Y nuestros barrios también trabajamos con ellos y ellos están teniendo también sus propias actividades, ¿no? Como lo que es pues el concurso de canotaje, leñador, todos esos temas, es rescatar nuestras costumbres, ¿no? Es el propósito que se tiene en la semana turística y también ya pues el día 29 y 30 se celebra lo que es San Pedro, ¿no? Celebra el barrio de Zaragoza con cuesta de más de 400 unchas, que todo ese barrio, ese sector, pues cada esquina vas a encontrar una uncha, ¿no? Entonces eso ya es pues y el día 30 estamos cerrando con nuestro gran corso, ¿no?
1: Muy bien, entonces, ¿qué quiere decir? Que para todos los turistas nacionales y también internacionales puedan llegar hasta Moyobamba porque hay programación extensa de actividades.
0: Sí, nosotros tenemos una programación que aprovechen nuestros turistas en esta semana larga de feriado también que tenemos y que nos visiten acá a Moyobamba y que sean testigos el día de hoy, pues, que Moyobamba está también postulando a obtener un World Record Guinness de la porción de la avispa Juane más grande del mundo.
1: Ahora, ¿cómo estamos con el tema de los visitantes? ¿Se tiene ya un aproximado de cuántos han llegado a esta semana turística a comparación del año pasado?
0: Bueno, están los hoteles, los restaurantes, ellos están llevando un control de todos los turistas que nos están visitando en esta oportunidad, ¿no? El día de ayer nosotros inclusive hemos venido de viaje con el señor alcalde de la ciudad de Lima y hemos encontrado pues casi mitad del avión que venían pues a la ciudad de Moyobamba, ¿no? A ver esta actividad, ¿no? O sea, es realmente pues las 52 semanas turísticas favorece no solamente Moyobamba, sino a toda nuestra región, dinamiza la economía y es muy bueno, ¿no? Para que nuestra región pues, ya que nosotros no contamos con canon, pero sí tenemos nuestro canon, que es nuestra gente emprendedora, nuestros empresarios, eso es lo que debemos estar unidos todos, ¿no?
2: Muy bien, y ahí está justamente las declaraciones del gerente municipal de la Municipalidad Provincial de Moyobamba. Y bueno, la festividad...
3: Ya me dio hambre.
2: Continúa. Hoy día es el último día de la semana turística.
3: Qué rico le da. El avispa Juane.
2: El avispa Juane es muy rico.
3: Lo único más rico que ese avispa Juane es el Juane de mi mamá.
2: ¿Eh? Riquísimo.
3: Riquísimo.
2: Riquísimo.
3: La musiquita, señor.
2: Ya me imagino. Se olvidó la musiquita.
3: Ah, sí.
2: Pero seguimos con el tema de las celebraciones, de las patronas, ¿no?
3: Porque ahora sí, señor David, ahora sí está inspirado. Mi querido cuerpo de Juan.
4: Y nuevamente.
3: Es así te quieras. Así tienes que gritar como gritas ahí en ese video que me han pasado de 8 minutos. Ya igualito. Ya pareces cura ya con tu...
2: Ahí, pero está bien.
3: Qué elegante se ve el señor, cuando se alista, se prepara. Así debería ser todo
2: el
3: día.
2: Por ahí en Morales es el gallito madrugador.
3: No, él dicen que es... El señor Dávila dicen que es papayero. Sí. Pero no por la papaya, sino por el cuerpo de papaya que tiene. Ahora sí, 1:00 p.m. Nos vamos con... No, vamos con la patrona de Lamas.
2: A ver. Ready.
3: Importa más el mundial. Vámonos con el señor Guido Cinti. Hace rato lo estoy diciendo. Está más importante es el mundial, pues. Ay, ay, ay. Se nota, se nota.
2: Yo pensé que ya estábamos bien.

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4: Bienvenidos a la edición para la región de San Martín de hoy, martes 30 de junio. Saludos con todos, amigos de San Martín, tras los recientes terremotos registrados en la región. Cobra relevancia la línea 119, un servicio gratuito del Ministerio de Transportes y Comunicaciones que permite dejar y escuchar mensajes de voz durante una emergencia. Cuando las llamadas telefónicas se congestionan, el sistema funciona como un buzón de voz asociado al número de cada usuario. La persona afectada graba un mensaje y sus familiares pueden escucharlo marcando el mismo número. El servicio está disponible las 24 horas. No requiere saldo y funciona con cualquier operador telefónico. En un país expuesto a sismos y otros desastres naturales, conocer esta herramienta antes de una emergencia puede facilitar la comunicación entre las familias y convertirse en un recurso clave cuando las redes convencionales colapsan. Por otro lado, el invierno 2026 inició en el Perú con temperaturas más altas de lo habitual en gran parte de la costa debido al Niño costero. Según Senami, algunas zonas podrían registrar hasta 5 grados por encima de sus valores normales, especialmente en la costa norte y centro. En Lima, los distritos alejados del litoral podrían alcanzar hasta 27 grados durante el día. Con mayor presencia de brillo solar, Enfen mantiene la alerta por este fenómeno, que podría intensificarse entre junio y septiembre y prolongarse hasta el verano de 2027. Este escenario también podría impactar en la salud, la pesca, la agricultura y la gestión del riesgo, por lo que las autoridades preparan una declaratoria de emergencia preventiva en 8 regiones. Y el consejo del día: después de cada simulacro, anota que salió bien, que se puede mejorar y actualiza el plan de emergencia. Así, tu familia estará mejor preparada para responder cuando realmente lo necesite.
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1: En Tropical, la 1:33.
2: Muy bien, siendo la 1:34 de la tarde, seguimos aquí en Actualidades del Mediodía por Radio Tropical y está ya en nuestros estudios justamente la ingeniera Fanny Ocrospoma Cayupe. Ella es docente de Ingeniería Civil de la UCB Tarapoto y nos viene a compartir un tema muy importante y sobre todo lo que tiene que ver con todo lo que se ha estado compartiendo, mencionando y proyectando a lo que pudiera ser el nuevo fenómeno del niño. Así que, ingeniera, muy buenas tardes, bienvenida aquí a Actualidades del Mediodía.
3: Muy buenas tardes, señor Roger. Para mí es un gusto estar presente aquí en tu emisora y hablar de estos temas hoy en día para tomar conciencia, ¿no? Más que todo de los eventos que vamos, que se va produciendo.
2: Ahora, y a formulación de análisis y de los estudios, ¿no? ¿Cómo puede analizar usted si estamos realmente preparados para ello?
3: Bien, creo que con el fenómeno del niño costero que se dio en el 2017-2023, considero que ya hemos ido tomando conciencia, ¿no? Pero no estamos preparados al 100% para estos fenómenos que puedan suscitar. Para ello, pues, se deben de realizar proyectos como defensas ribereñas, ¿no? Redes de drenaje para poder, implementar todo ello, ¿no? Y también que el gobierno y las comunidades se enfoquen ahí, ¿no? Y trabajar de la mano.
2: Y hay un antecedente justamente que se tiene en cuenta, ¿no? Es sobre todo lo que ha pasado hace muchos años. Por ejemplo, el fenómeno del niño del 82, de 1982 al 1983 en el norte, ¿no? Entonces, ya hay algo que nos queda como precedente,
3: claro,
2: ¿no?
3: Como
2: de que esto ya ha pasado, no estuvimos preparados antes, pero ahora, después de esto, se han hecho cambios, se han hecho obras, se han hecho infraestructura para estar preparados o todavía falta, sobre todo en el norte del país, primero.
3: Claro. Bueno, después de lo que suscitó todo ello, se han trabajado, ¿no? Pero a baja magnitud, se podría decir, ¿no? Como defensas ribereñas, puentes, ¿no? Que estos puentes se vayan adaptando al tema de resiliencia, que siempre hablamos ello, ¿no? Uh-huh. Que estas construcciones se adapten a climas bruscos, se podrían decir, o a esos fenómenos bruscos que se dan.
2: Y no solamente que se adapte, sino también que le hagan el mantenimiento correspondiente.
3: El mantenimiento correspondiente, ¿no? Pero también ese mantenimiento no solamente debemos dejar a nuestras autoridades, ¿no? Sino también poner de la mano a nosotros para poder trabajar en conjunto.
2: Desde la ingeniería se trabaja mucho en la prevención, en prevenir desastres. Hemos visto cómo hay cosas que no se pueden explicar, hay cosas como que, ¿qué pasó acá, no?
3: Exacto.
2: No se decayó, se desplomó, entonces como que nos quedamos como, no sé, ¿qué pasó ahí, no?
3: Sí, nosotros como ingenieros debemos de planificar, ¿no? Hacer estudios topográficos, estudios de mecánica de suelos, estudios hidráulicos, y con ello, ¿no? Nosotros ejecutar estos proyectos, ¿no? Y que esos proyectos sean duraderos.
2: Ahora, tenemos en cuenta que el papel de la ingeniería civil cumple un rol muy importante, sobre todo en la planificación, construcción y mantenimiento de la infraestructura. Pero frente a estos eventos climáticos extremos, ¿qué es lo que se tiene que hacer?
3: Ya debemos de estar actuando, ¿no? Por ejemplo, haciendo proyectos, como le decía, el tema de las defensas, el tema de lo que son drenajes, el tema de lo que son proyectos como alcantarillado, ¿no? Tomar en cuenta y, como mencionas, la operatividad que se debe dar a estos.
2: Anteriormente no se habla mucho de lo que pueda pasar en la selva, pero esto puede pasar en la selva.
3: Claro, puede suscitar, ¿no? Por ejemplo, yo vivo por la banda de Chilcayo y la parte alta se está deforestando, ¿no? Entonces, nosotros, eso también nos ayuda a nosotros, ¿no? Cuando hay torrencial lluvia, el tema de vegetación retiene un poco el agua de la lluvia, ¿no? Pero cuando ya deforestamos todo ello, con todo se va a venir, obviamente, ya la parte baja, ¿no? Y la parte baja va a ser la afectada.
2: Hemos visto varias oportunidades las fallas geológicas. ¿Qué significa eso?
3: Las fallas geológicas se van dando, por ejemplo, en Moyobamba, cuando nosotros vamos a Moyobamba, Bamba, uh-huh. Esto ya son fallas que están que se por el tema de clima cambia, ¿no? Es el tema también, el antecedente que puede existir, ¿no? Por ejemplo, los sulfatos, el tema de Moyobamba, por ejemplo, sí hay fallas geológicas que se dan. Uh-huh. Sí.
2: Ahora, y pasó acá nada más, en el Ayo Tapuyima, este año, ¿no? Y el mismo geofísico del Perú hacen los estudios correspondientes, ¿no? Para analizar si todavía pueden vivir ahí o es que puedan cambiar. Pasó también, si no me equivoco, en San Miguel del Río Mayo. Y entonces, sí hay fallas geológicas en nuestra región y también con eso hay que lidiar, a pesar de que pueda ocurrir cualquier otra cosa.
3: Claro, para ello pues debemos tener nuestras zonas identificadas de riesgo, ¿no? El área de catastro siempre debe de estar también en constante supervisión, ¿no? Para que se construya o no se construya en esas zonas, edificios o viviendas, ¿no? En este caso.
2: Y has dado en el clavo, porque en realidad en Trapoto, en San Martín, y los que estamos aquí y los que hacemos trabajo de prensa, hemos visto cómo ha crecido Trapoto de manera desordenada. Sí. Que hay muchas lotizaciones por todos lados. Ya no sabes si realmente ese terreno que tú estás viendo bien bonito es un terreno arrozal, ¿no? Y bueno, yo tengo familiares ingenieros y sé perfectamente que una tierra arrozal tiene que haber un mantenimiento, antes de,
3: claro,
2: construir.
3: Un mejoramiento, uh-huh, de esa edificación, ¿no? Y se tiene que evaluar la edificación más que todo, para poder saber cuánto va a soportar esa edificación.
2: Si no se evalúa, ¿qué pueda pasar?
3: Obviamente va a haber fallas, se va a caer la vivienda y no va a durar el tiempo que sea necesario en este caso, ¿no?
2: Ahora, yo sé que a la madre naturaleza no podemos controlar, pero con la ingeniería también se basa en los estudios de impacto ambiental.
3: Claro, el, ¿no?, impacto de riesgo, ¿no? Uh-huh. Que siempre debemos de evaluar antes de, ¿no?, de ejecutar proyectos.
2: Y a eso va también mi otra consulta, y vamos con algunas imágenes, Rodil, de lo que ha sido el fenómeno del Niño en Punta Hermosa, ¿no? ¿Cómo también la naturaleza en ese tiempo a una mujer salía de los escombros, ¿no?
3: Así
2: porque
3: es.
2: La casa se la había llevado al huaico. Y literalmente nadie sabía que había un huaico en esa zona, porque seguramente hace muchísimo tiempo estaba inactivo, ¿no? Y puso una casita ahí, no se imaginó que en cualquier momento una torrencial lluvia
3: iba a activar esa quebrada. Sí.
2: Eso puede pasar también.
3: Puede suscitar. A veces no estamos libres, pero podemos evaluar esos antecedentes, ¿no? ¿Qué fue antes de construir, ¿no? ¿Qué fue, qué hubo en ese lugar? Quizás estamos trabajando en zona de relleno, ¿no? Entonces, todo ello se va tomando en cuenta.
2: Ahora, ingeniera, yo sé que aquí hay mucho trabajo en equipo, ¿no? Porque trabajan con especialistas, trabajan de la mano con las autoridades. En este momento que todavía no pasa, pero que puede pasar, ¿qué se tiene que hacer?
3: Como le mencionaba, trabajar de manera conjunta, ¿no? Que estos proyectos, que el gobierno tanto local, regional, invierte en estos proyectos para poder tener una mejor contingencia a lo que se pueda, un plan de contingencia a lo que pueda suscitar, ¿no? En este caso. Proyectos que nos ayuden a nosotros a lidiar con estos fenómenos que puedan suscitar.
2: Ahora, quiero desviarme un poco del tema. Sé que estábamos hablando del fenómeno del Niño, pero también es importante. Hace un par de días pasó un terremoto en Caracas, en Venezuela, y veíamos cómo edificios se caen, ¿no? Lastimosamente, tampoco estamos preparados para eso, pero un terremoto de gran magnitud. Y que esto también tiene mucho que ver con la ingeniería, porque trata de unas infraestructuras, de unas buenas columnas, etcétera, etcétera, ¿no?
3: Sí, bueno, eso ya a veces, como mencionas, escapa de nuestras manos, pero debemos de diseñar bien, ¿no? Debemos de diseñar bien, hacer buenos cimientos para que esta infraestructura sea resiliente.
2: Yo sé que más adelante Trapodo todo San Martín va a tener que pensar en los cielos y no tanto
3: En la
2: en la
3: expansión,
2: expansión,
3: sí.
2: ¿no? Y para eso también hay unos estudios que se hacen respectivamente, ¿no?
3: Claro, mejoramiento del suelo, ¿no? Hacer el tema de lo que son un poco más profundos, el tema de cimentación para poder soportar estas cargas, ¿no?
2: En ese tiempo y en esa carrera como es ingeniería, ¿cuánto es el tiempo que se demora para uno estar, pues, a la expectativa de todos los estudios que se tienen que hacer cuando yo quiero hacer una edificación? Por ejemplo, estudio de suelo, el impacto ambiental, ¿no? Porque son varios estudios que se
3: Claro,
2: hacen.
3: son varios estudios para el tema de planificación, ¿no? Te puede llevar quizás meses, ¿no? Para poder evaluar todo ello, ¿no? Y luego diseñar, ¿no? Después de planificar, diseñamos, ejecutamos y luego pues hacemos su mantenimiento y operatividad respectiva de un proyecto.
2: Muy bien. Más bien, muchísimas gracias por estar aquí y por compartir con nosotros esta información importantísima aquí en Actualidades del Mediodía.
3: Para mí
2: Muchas
3: es un
2: gracias.
3: gusto. Muchas gracias.
2: Muy bien, fue la ingeniera Fanny Ocrospoma, Cayupe. Ella es docente de la ingeniería civil, no, de la UCV Tarapoto. Muchas gracias.
3: Muchas gracias.
2: Siendo la 1:44 de la tarde, nos vamos a exteriores con nuestro compañero Guido Cinti. Guido, te estamos escuchando fuerte y claro. Muy buenas tardes.
4: ¿Qué tal, Roger? ¿Cómo estás? Muy buenas tardes también a los oyentes de Actualidades del Mediodía. Y a esta hora de la tarde compartimos información desde la provincia de Lamas, ya que con el lanzamiento oficial de la fiesta patronal en honor a Santa Cruz de los Motilones, la ciudad de Lamas dio apertura a las actividades de una de las celebraciones más emblemáticas de la región. En esta edición participarán 7 cabezones, quienes estarán a cargo de preservar las tradiciones de esta festividad, que se desarrollará, por cierto, del 1 al 16 de julio. Durante esta ceremonia, el alcalde de la Municipalidad Provincial de Lamas hizo un llamado directo al comisario de esta ciudad para que se pueda, de cierta manera, preservar la seguridad, ya que llegan personas de diversas partes de la región San Martín y el Perú. Vamos a escuchar pues parte de este detalle que se ha dado a conocer con respecto a el lanzamiento oficial de esta fiesta patronal en Lamas.
5: Efectivamente, el día de hoy prácticamente se apertura ya las actividades por la celebración de la fiesta patronal de la Cruz acá en la ciudad de Lamas, en la cual hemos hecho hoy día el lanzamiento. Solamente en esta oportunidad van a participar 7 devotos, en la cual la municipalidad está encargado de hacer la difusión y también de la promoción, la difusión, la promoción de esta actividad, y como también hacemos un apoyo para hacer el tradicional piqueo que se hace aquí en la ciudad de Lama, ¿no? Se hace la entrega de un cerdo y se hace la entrega de un ganado para solventar en algo el gasto que hacen los cabezones, ¿no? O los devotos. Tenemos como tradición el día central de invitar a la gente que viene un almuerzo, que le decimos el piqueo, ¿no? Es un compartir. Entre los visitantes, los vecinos, los amigos, el devoto, los ayudantes, se les invita a disfrutar de una comida. Y bueno, en eso la municipalidad les apoya con algo, ¿no? Que venía a ser un ganado y que venía a ser un cerdo. Y esa entrega se va a hacer el 10 de este mes de julio. Y quiero aprovechar también la oportunidad para poder llegar a las ciudades de la región San Martín del Perú y del mundo. Una cosa es ver a través de las noticias, a través de los canales de televisión, ver a través de las redes y otras cosas, estar en el lugar de los hechos, en la vivencia. Imagínense ese tono, ¿no? Pucha, estar con la gente ahí, hacer un poco de fuerza, compartir ese momento, esa emoción, es diferente, ¿no?
6: Señor alcalde, usted ha hecho un llamado al comisario. ¿Cuán importante es la seguridad en este tipo de actividades?
5: Sí, bueno, va a venir en primer lugar el orden, ¿no? Vamos a tener buena cantidad de personas que van a venir con sus vehículos, van a venir, bueno, ya sea con moto, con sus carros, etcétera, etcétera, ¿no? Y esto puede generar un problema de tránsito, y como también pueden venir algunas personas de mal vivir y que puedan ocasionar algún problema o pueden ocasionar algún robo dentro la cantidad de visitantes que vamos a tener. En ese sentido tiene que haber seguridad, y le hemos invocado en este caso al comisario que dé el orden correspondiente para garantizar la seguridad, sobre todo de la gente, ¿no? Que es lo más importante.
6: La invitación finalmente, señor alcalde, para el albazo, el día de que inicia oficialmente la patrulla de Lama.
5: No, el día 7 es el albazo. A las 12 de la noche va a ser la concentración de los 7 devotos, acompañado de la multitud, de vecinos de cada barrio, para concentrarse en la plaza con la tradicional pandilla, la verdadera y la original, como se baila realmente en nuestra ciudad de Lamas, ¿no? Y a eso les invitamos, a los amigos que están cerca, mucho más, y los que están lejos también, ¿no? Hay buenos hoteles, hay restaurantes, hay todo en Lamas como para quedarse y disfrutar de una semana. Y como también va a haber algunas actividades que van a invertir nuestros devotos. Algunos se están trayendo a Corazón Serrano, otros se están trayendo al Sonido 2000, otros a Bella Luz, que van a hacer todo su show acá y que van a ser bienvenidos todos. Por supuesto, esto tiene un costo porque ya es una inversión mayor, y que nosotros acá les vamos a dar las facilidades para que se sientan cómodos en la ciudad de Lamas.
6: ¿Los terapotiles son gorreros, señor alcalde?
5: No, nunca, ¿no? Nosotros, en Lamas, compartimos con los que vienen, ¿no? O sea, por eso hemos mencionado que es gratis. Algunas bebidas como tradicionales, ¿no? La chicha, el masato, el indanochado, el ubachado, que es para compartir con todos, ¿no? Es para compartir con todos. Y muy bien, pueden venir de cual lugar también de la región San Martín. Aquí se invita a todos.
4: Bien, han sido las declaraciones del alcalde de la Municipalidad Provincial de Lamas, pues mencionando que los tarapotinos no son gorreros, haciendo por supuesto la invitación también del 1 al 7 de julio a las fiestas patronales en honor a la Santa Cruz de los Motilones y al albazo del 7 de julio a las 12 de la noche. Esta es la información que compartimos hasta la tarde, compañeros, para los oyentes de Actualidades del Mediodía.
7: Muchas gracias por la información, señor Giacinti. Ya le vas a perder al Roger otra vez me pedí permiso. Ay, imagínate, pues, imagínate. En julio. 1:51 PM, a esa hora de la tarde nos vamos a exteriores con nuestro compañero de labores, Brandy Torres. Brandy, ¿cómo estás? Muy buenas tardes, te escuchamos.
8: Muchas gracias, señora Aguilar, buenas tardes nuevamente a los oyentes de Actualidades del Mediodía de Radio Tropical. Para darles a conocer, un gran susto se llevaron ayer por la noche los vecinos del Jirón Lorenzo Morales en el sector Fonavi, en el distrito de Morales, ¿no? Luego que un cerco de pared colapsara, pues luego de, bueno, tras excavaciones que se venía realizando en un terreno, ¿no?, de esta zona. El fuerte sonido alertó a los vecinos, los mismos salieron raudos a ver qué es lo que pasaba y se percataron de este hecho. Milagrosamente no se ha reportado, pues, daños personales, más que solo daños materiales, que es la consecuencia de este incidente. Nosotros conversamos con un vecino y esto fue lo que nos comentó.
9: Bueno, noches, amigo.
10: Cómetro, por favor. Aquí aproximadamente.
9: Sí, justo será como media horita por ahí. Justo estoy llegando de comprar de para los alimentos de los muchachos. Y escucho un derrumbe, bueno, yo dije que cayó la casa de un vecino, todo eso. Y vengo a verificar y en verdad era de demasiada excavación hicieron y cayó la del vecino, le afectó también su muro. Todo eso vino para atrás, ¿ve? Y vinimos a ver todo eso y sigue carcomiendo. Y Dios quiera que no llueva, porque eso poco a poco puede llover y lo puede carcomer hacia abajo y toda la casa puede venir. Ojalá que no pase eso. Pero descuidado de la señora que hizo eso también. No vio el peligro que iba a haber más adelante. Y es súper feo porque estamos ahí con los niños. Cuando les vi a ver, estaban asustados porque demasiado bulla. Fue violento, en serio, fue violento. La mayoría de acá los vecinos nos asustamos.
11: ¿Qué maquinaria estaba trabajando?
9: Es una retroexcavadora. Y dijeron, el vecino nos comentó también que vino a hablar con la señora, con la dueña, para que haga para que no pase lo que pasó ahorita, pues. Pero la señora no hizo caso, siguió haciendo su trabajo ella y mira lo que pasó ahora. Y los vecinos, mejor dicho, los que vivimos acá, estamos un poco, mejor dicho, asustados. Vaya que el vecino colapse su pared, todo eso y... Dios quiera que no, pues.
12: Sí. Riesgo de que caiga la vivienda también.
9: Claro, es demasiado fuerte, sí, en serio, demasiado fuerte.
12: Y se le ha advertido a la señora.
9: Sí, se lo vi, el vecino mío vino a decirle a la señora cuando está haciendo la obra que no haga eso, señora, porque puede caer, mejor ponga una barrera para que cuando estés grabando, para que no pase nada, pues. Pero la señora no, ya le dijo, ya como diciendo que sí iba a hacer, pero al final no le hizo. Y lo que pasó ahora. Demasiado, la gente está asustada acá por los vecinos. Che, amigo. Muchas gracias.
8: Dice señor Aguilar, ahí estuvieron las declaraciones de este vecino del sector Fonavi en el distrito de Morales. Él mismo escuchó un fuerte sonido, salió de su vivienda y se percató que un cerco de pared había colapsado luego de que en apariencia se realizaba excavaciones en un terreno conlindante a esta vivienda afectada. Solo se reportó daños materiales, a Dios gracias. Bueno, nosotros nos imaginamos en la que ambas partes que se vieron involucradas en este hecho ya habrán llegado a algún acuerdo para reparar los daños ocasionados. Bien, señor Aguilar, esta es la información que tenemos que compartir hasta ahora de la tarde para los siguientes actualidades del mediodía de Radio Tropical.
13: Muchas gracias por la información, Brandy. Sobre la tarde hubo un incidente ahí también con aparentemente una de las propietarias porque le tapó la cámara a los periodistas, ¿no? Exigía que se muestre el carnet de prensa y esas cosas, ¿no? En fin, habrá que ver y investigar a fondo si es que en realidad existía la autorización. Lo cierto es que muchas veces, no digo que sea el caso, preferimos la autoconstrucción, ¿no? Y hay que tener también un poquito de prudencia en ese aspecto y en ese sentido. Bien, nos estamos despidiendo no del programa aún, sino de este último mes, el mes de junio, ¿no? El último día, perdón, de este mes sanjuanero, ¿no? Y con expectativa de lo que vaya a ser el mes de julio. Sorpréndeme, dice la frase por ahí, ¿no, señor Rodríguez?
14: Sí, sí, sí. Así es, efectivamente. Siendo la 1:56, Alonso, ¿te parece si tenemos todavía tiempo para escuchar unas declaraciones así rápido?
13: A ver, vamos.
14: De lo que ha sido justamente las declaraciones del señor Ernesto Zunini, ¿no?
13: Él es diputado electo, ¿no?
14: Diputado electo y es el secretario general de Juntos por el Perú.
13: Ya no hay nada que hacer, Juntos por el Perú.
14: Bueno, y la verdad de lo que dice es que haremos uso de todas las herramientas legales hasta las últimas consecuencias.
13: ¿Le parece familiar el discurso?
14: Sí.
13: De hace 5 años.
14: Es el mismo discurso.
13: Es el mismo discurso de Fuerza Popular hace 5 años, ¿no? Bueno, de la derecha en realidad. Pero cómo se invierten las cosas, ¿no? Cómo es la vida, ¿no?
14: Ernesto Zunini es diputado electo. Por JP. Chiclayo. Uh-huh. Chiclayo. Bueno, en fin. Él es el que le habían robado.
13: Ah, sí, dijo, sí, sí, Juan, te vamos a creer.
14: Que le había robado un policía, ¿no?
13: Sí, es una cosa, pero...
14: ¿El de seguridad de Estado?
13: Ay, ay, ay, ay, solo ay. Pasa en el Perú. ¿Lo tenemos listo? Vamos a escuchar.
15: Dada la proclamación se puede solicitar evidentemente la nulidad, ¿no? Eso lo están evaluando los abogados, ¿no? Y ahí concluye el tema del derecho electoral.
16: Claro, pero la pregunta es directa, ¿van o no van a reconocer finalmente esta proclamación que usted ha señalado?
15: Nosotros creemos que hay un problema de legitimidad, pero también de legalidad, porque se han cambiado las reglas de juego en pleno proceso electoral.
17: No se han cambiado las reglas de juego, señor.
15: ¿No se han cambiado las reglas de juego?
17: Han cambiado las reglas.
15: Es su opinión.
17: No, es una opinión, es un hecho.
15: Hay una resolución, ¿cierto?, que regula los lineamientos de la gestión de las mesas de peruanos en el exterior, que ha sido modificada de cara a la segunda vuelta electoral.
18: Pero, señor Zunini, ¿no? Entonces, bajo esa línea, entonces, ¿hubo o no hubo fraude?
15: Mire, lo que nosotros... ¿Es sí o no, señor Zunini? Claro, no, es que señor, no es sí o no, porque pero, para señor, hablar...
18: Es un sí o no, ¿por qué hay intermedio?
15: A ver, si usted desea puede responderle a su colega. No, si no, me va a escuchar la respuesta que yo le voy a dar, le agradezco mucho. No,
16: pero
15: lo que nosotros creemos es que se ha vulnerado la legalidad del proceso electoral. Y en el marco de eso es que vamos a ejercer las medidas...
16: Pero van a reconocer finalmente la proclamación. Necesito que me lo responda de la forma más clara posible.
15: Nosotros vamos a hacer uso de las herramientas legales de las que podamos disponer hasta las últimas consecuencias. Nosotros vamos a trabajar. Hay una realidad, la señora va a ser proclamada y sobre esa base tendremos que trabajar.
16: Claro, sí van a reconocer, sí van a reconocer. Proclamada y otra cosa muy diferente es que ustedes...
19: En actualidades del mediodía, estos son los titulares.
20: Titulares actualizados hoy martes 30 de junio del 2026, año de la esperanza y el fortalecimiento de la democracia. La red de Salud Tarapoto cuenta con un nuevo director, se trata de Jaime Oscar Avendaño Villanueva, quien llega desde Amazonas.
2: El flamante director en diálogo con actualidades del mediodía, que de acuerdo a una directiva nacional tiene un plazo de 45 días para mejorar los servicios como son de emergencia, consultorios externos, farmacia y la falta de medicamentos.
20: Manos Unidas llegó con importante apoyo para una humilde madre que tiene a su hijo en estado vegetativo luego de una hemorragia cerebral.
2: El apoyo consiste en la entrega de un extractor de secreciones, balón de oxígeno, pañales y unidades de sueros, apoyo que llega gracias al aporte de muchas personas solidarias.
20: Ocinermin detecta deficiencias en alumbrado público durante operativo denominado Calles Iluminadas, Calles Seguras en la ciudad de Tarapoto.
2: Menor de 11 años sufre quemaduras de segundo grado luego de que una botella de alcohol explotara al instante que intentaba prender un espiral contra los zancudos. El hecho ocurrió en el distrito de la banda de Chilcayo.
20: Su familia, que es de condición humilde, está iniciando una cruzada solidaria a fin de recaudar fondos que permita solventar los gastos de la que demanda su curación.
2: Miguel López Sandoval, dirigente de construcción civil del Centro Poblado de Yarina, distrito de Bimbayop, denunció que la empresa que ejecuta el proyecto de saneamiento básico no les paga hasta el momento de sus honorarios correspondientes a un mes de trabajo realizado.
20: 2:00 p.m. en punto, llegamos a la parte final del programa el día de hoy, que es en sintonía de Tropical, que viene Carlos Haaland Jr. Claro, es tremendo alto, dice igual que Haaland, ¿no? De Noruega, el señor. Y luego más adelante viene el gallito madrugador de acero inoxidable que tiene nueva chapa. El incondicional. Pregunta ahí en Morales. No. También tiene otra chapa. El curita. Ya ahí tienes que ver el video. Mira ahí. Quédense en sintonía de Tropical y entreténgase e infórmese con lo mejor en programación. Porque somos la única, la mejor, la decana, porque estamos contigo
2: en todo momento. Buenas tardes.

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Hola. 12 de la tarde, 43 minutos. ¿Qué tal? Buenas tardes. Prácticamente estamos definiendo ya el mes 6. Hoy estamos 30. Mañana empieza el mes patrio. Mes de julio, mes 7. Está contigo Carlos Alberto Junior, encargado de acompañarte a partir de estos instantes. Con la mejor música, con la mejor programación de esta tarde de hoy. Y por supuesto, por Tropical, la radio del primer lugar. ¡Buena! ¡Aquí estoy! ¡Bienvenido!

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Un saludo grande para esa gente, ¿no? Nanlita, ¿cómo es? Nanli, Nanli Campos. Solo 10 minutos para las 3 de la tarde. Hoy a las 4 y 30 presento canciones que hace tiempo no escucha. 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

0: una locura de Ozuna, el negrito de los ojos claros. Esta canción integra nuestra top 10 de la semana que presentamos todos los viernes a partir de las 4 de la tarde. Son las 3 de la tarde con 13 minutos, 3 con 13 minutos. Vamos ya a enlazarnos con Tania Mili. Muy buenas tardes, Tania Mili.
1: Buenas tardes, Carlos Alberto Jr. Aquí listo para acompañar el top 10 de esta semana, sonando fuerte ese grito de los ojos claros.
0: No, Tania Mili, estás equivocada. No, estaba haciendo la invitación para que la gente sintonice todos los viernes nuestra top 10 de la semana. Todos los viernes presentamos a partir de las 4 de la tarde.
1: Ya, claro, entendido. Entonces, la invitación es clara. Todos los viernes, desde las 4 de la tarde, va el top 10 de la semana.
0: Así
1: aquí
0: es.
1: En Radio Tropical.
0: Exacto.
1: Así es, Carlos Alberto Jr. Queda clarito para toda nuestra audiencia.
0: Ok, quiero que me des información de interés del ámbito mundial y el ámbito de Perú. Lo que es tendencia e información hoy 30 de junio.
1: Aquí tienes un resumen breve para el aire. Mundo, Mundial FIFA 2026. Siguen los octavos. Hoy hay duelos clave como Francia versus Suecia y México versus Ecuador. En Venezuela continúan las labores de rescate tras los fuertes terremotos y los reportes hablan de más de 1.700 fallecidos.
0: Wow.
1: En el Perú, la atención está puesta en la transición de gobierno tras las elecciones recientes y en temas de economía como tipo de cambio e inflación. Con eso tienes lo esencial para informar al aire.
0: Ok, ya se ha enterado la gente, ya se ha enterado los oyentes, Tania Mili. Ahora sí quiero que envíes un saludo grande para Nanly Campos. Ella es la única, dice, no sé en qué sentido es la única. Ah, bien, envíame un saludo grande para Nanly Campos.
1: Claro que sí. Un saludo enorme para Nanly Campos. Un abrazo grande de todo el equipo de Radio Tropical. Gracias por estar del otro lado.
0: En cualquier momento retornamos con más información con Tania Mili. Hermana de, ¿cómo se llama? De Nanly Campos. 3 de la tarde con 15, ¿eh? 3 con 15. 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
2: ¡Báilalo, ¿no?

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0: tres poco y Pamela Franco. Oye, dile, dile eso, dile la verdad. Punto. 3:43, 3:43 en la número uno tropical, la radio del primer lugar. Nuevamente en contacto con Tan Emily. Vamos en contacto, mi querido Molusco. En contacto contigo, Tan Emily.
1: Aquí estamos, Carlos Alberto Jr. Un gusto volver al aire contigo. ¿Cómo así seguimos? ¿Más titulares o música?
0: A ver, más titulares, te detallo. Ya desde ayer es tendencia, ya que se puede decir ya presidenta de la República, presidente de la República, Keiko Fujimori. Ya se está acercando más al pueblo, ya está dando prácticamente a conocer quiénes estarán trabajando con ella como presidenta de la República. A ver, te digo este titular.
1: Así
0: a ver.
1: Es,
0: A ver, te digo este titular.
1: Te escucho.
0: A ver, me escuchas. Dice Óscar Ugarte.
1: Escucho.
0: Óscar Ugarte pide al próximo gobierno, o sea, Keiko Fujimori, integrar el sistema de salud. No es necesario fusionar instituciones, pero sí articularlas. Es lo que dijo Óscar Ugarte. Detállame este titular, por favor.
1: Déjame armar una bajada breve con estilo radial. El exministro de Salud, Óscar Ugarte, exhortó al próximo gobierno a priorizar una reforma del sistema sanitario basada en la integración de los servicios de salud. Señaló que no se trata de fusionar instituciones como MINSA, eSalud y las sanidades de las Fuerzas Armadas, sino de articularlas para brindar una atención más eficiente a la población. Además, planteó fortalecer el primer nivel de atención, ampliar plazas para especialistas, implementar la historia clínica electrónica y promover compras conjuntas de medicamentos para reducir costos. Para cerrar tu bloque al aire, Óscar Ugarte sostiene que el reto es coordinar mejor todo el sistema para garantizar atención de calidad para todos.
0: Así es, mi querida Tan Emily. Ahora, Keiko Fujimori, el día de ayer precisamente ya ha dado a conocer al 100% el resultado. Dijo que el país realmente está dividido. Es lo que dijo en una entrevista el día de ayer en un encuentro con la prensa. El país está dividido. Ella, bueno, ganó al 10.50% en la aceptación. Digamos que sí, el pueblo, gran parte del país no quiere a Fujimori, pero lastimosamente hay que trabajar por un país que necesita desarrollo, que necesita más proyectos, proyectos que tenga envergadura, megaproyectos, bueno, sobre todo el tema de salud, el tema de salud que es muy delicado, muy complicado desde hace buen tiempo. ¿Qué opinas al respecto, Tan Emily?
1: Carlos Alberto Jr., si fuera un comentario para el aire, lo diría así, de forma serena. Si un país llega a una elección con un resultado tan ajustado, es natural que haya sensación de división. En ese escenario, el reto es gobernar para todos, para quienes votaron a favor y también para quienes no lo hicieron, buscando consensos y soluciones concretas. En salud, el desafío es claro. Fortalecer la atención primaria, reducir listas de espera, mejorar el abastecimiento de medicamentos y coordinar mejor al MINSA, eSalud y todo el sistema. Podría cerrar en cabina con algo como esto. Las elecciones terminan en las urnas, pero empieza el verdadero trabajo, unir al país con resultados concretos para la gente.
0: Buen punto, unir al país, unir al país, unir a los políticos, a los grandes líderes. Eso tiene que ser la intención de ya presidenta Keiko Fujimori.
1: Queda clara la idea, un mensaje de unidad más allá de los resultados. Al final, lo que debería primar es una agenda común donde la salud, la educación y la seguridad sean prioridad.
0: Gracias, Tan Emily, por esta información detallada. ¡Ahora sí! ¡Música, maestro! ¡Música, maestro! 3:47, 3:47. 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

Yo lo llamo el malcriado de la cumbia. Tony, Tony, Tony Rosado. Se acabó el amor. Susan. 4 de la tarde con 7. 4 de la tarde con 7. 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Gracias Ipanema. 4 de la tarde con 8 minutos. 4 con 8. 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A las 4 y 30 ya estoy lanzando canciones que hace tiempo no escuchas. Hoy martes, hoy martes, claro. Hoy martes 30, despidiendo el mes 6, mes de julio. A las 4 y 30, reitero, canciones

0: 4 de la tarde con 21, 4:21 de la tarde. Trabajen, arraganes. ¿Quién dice por ahí eso? A ver, escuchemos, ¿ah?
1: Hoy. ¡Trabajen, arraganes!
2: ¡Ah! Esa voz me agrada.
1: ¡Trabajen por el amor a Dios! ¡Ajá! Estamos hartos, ya. ¡Hartos! Estamos todos.
0: Un saludo grande para la Miss.
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0: Nadine, esto en Santa Rita. En la urbanización Santa Rita, en la banda de Chilcayo. Esa gente brava. Que trabaja bravamente.
4: ¡Claro!
0: 4:22.
4: ¡Claro!
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0: Año 2016. Dani Ocean.
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0: 36 minutos, 4:36. Bienvenidos a la secuencia de martes. Recuerda que los martes y jueves presento canciones que hace tiempo no escuchas.
1: ¡Buenas!
0: Canciones que están ya prácticamente en el olvido. Ahora, dentro de la secuencia, martes y jueves lo recordamos, lo volvemos a escuchar. Algunas de las tantas que ya pasaron, ya desfilaron, ya fueron top. Fue éxito. Algo así como esta. Que en el punto de inicio de la secuencia. Canciones que hace tiempo no escuchas. Esta es la voz de Alejandra Guzmán. Volverte a amar.

0: Bueno, mañana será una semana que se cumple. Mañana miércoles será una semana de aquel 24 de junio, precisamente en fiesta de San Juan. Se realizó un gran evento rock, Grita Rock 4, San Juanazo 2026, en la cual estuvo One Rock estampado en la antesala a la presentación de un gran talento musical de actualidad como es Fer Sosa, el imitador de Gustavo Cerati, en nombre de la productora Luna y Luna.
1: Tengo una buena canción para cantar, ¿eh?
0: Gracias por la acogida de aquel evento inolvidable que dejó Fer Sosa, el clon, digamos así, de Gustavo Cerati, ¿eh? Qué final con esta canción, tal cual lo hizo en aquel momento Gustavo Cerati.
1: La palabra,
0: un recuerdazo,
2: Algún tiempo.
0: Gracias, Fer Sosa. Gracias a la productora Luna y Luna. Y por supuesto, en nombre de ellos, gracias al público que estuvo presente. Acogida impresionante que tuvo este gran evento, el San Juanazo 2026, en la explanada de Rústica. ¡Soy Estéreo! ¿Qué tal público también? ¿Qué tal público? Impresionante la juventud que participó aquella noche de la presentación de Fer Sosa, el clon de Gustavo Cerati, tal cual lo canta, tal cual. A los músicos, por supuesto, también que sí. Solo 15 para las 5 de la tarde. 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

0: son los 5 minutos para las 5 de la tarde. 5 no se para de las 5 en Tropical, la radio de primer lugar. Martes y jueves presentamos canciones que hace tiempo no escuchas dentro de nuestra reunión que empieza a las 2:30 y cierra con los últimos 30 en secuencia. Martes y jueves, canciones que hace tiempo no escuchas. Y lunes y miércoles presentamos los clásicos de reggaetón. Y los viernes a las 4 de la tarde nuestra top 10 de la semana. Tania Mili, estamos llegando a la parte final. Quiero que te despidas con un mensaje positivo, por favor, a los grandes oyentes que contamos en la tarde de hoy.
1: Claro, a toda nuestra audiencia les mando un abrazo enorme. Gracias por estar siempre conectados con nosotros. Que la música los acompañe y que su tarde siga con buena energía. Aquí siempre tenemos un rincón para ustedes.
0: Gracias.
1: Yo tropical contigo en todo momento.
0: Exacto, yo tropical contigo en todo momento. A ver, repítalo, por favor.
1: Yo tropical contigo en todo momento.
0: ¡Buena! Le encanta, dice a Moluco, la forma como lo dices. A ver, repítalo.
1: Claro, lo digo así de nuevo. Yo tropical contigo en todo momento.
0: Pronuncia bien, pues, pronuncia bien. Yo tropical contigo en todo momento. Así, una voz sexy.
1: Yo tropical contigo en todo momento.
0: ¡Eso!
1: Así suave. ¡Buena!
0: Me encantó, me encantó. ¿Moluco, te encantó?
1: Sí, buenísimo. Suena con fuerza y con buena energía.
0: A Moluco dice le fascina, le encanta.
2: Rico, papi.
1: Perfecto. Dale, con esa energía seguimos con la tarde a full, como tú sabes.
0: Ya cerramos, Tania Mili, cerramos. Gracias por tu participación el día de hoy con la información. Mañana nuevamente contigo. Así que gracias, Tania Mili.
1: Gracias, Carlos Alberto Jr. Mañana seguimos con toda la energía.
0: Ok, punto final a la reunión de hoy, gente. Solo 3 minutos para las 5. Qué gusto haber compartido esta tarde de hoy, este fin de mes 30. ¡Se cuidan! ¡Chau!

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